0: Showrun sería el 28 de octubre con un recorrido entre la glorieta de la Diana Cazadora y el Ángel de la Independencia. Esto en un horario entre las 9 y las 11 de la mañana. Todo, repito, previo a lo que sería el Gran Premio de México de este año del 2026. Informó para ABC Deportes Andrés Guerra.
1: Espectáculos.
2: El actor y director Otto Sirgo murió este martes 29 de septiembre a los 79 años, noticia que fue confirmada por la Asociación Nacional de Intérpretes y la Asociación Nacional de Actores. Sirgo, nacido en La Habana y nacionalizado mexicano, tuvo una trayectoria de más de 5 décadas en televisión, cine y teatro. Participó en telenovelas como Lazos de Amor, Niña Amada Mía, Por un Beso y Vencer el Pasado, y además de dirigir producciones televisivas. Hasta el momento no se ha informado públicamente la causa de su muerte.
3: Ale Burnes para ABC Noticias. 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
5: Redacción y locución, Eduardo Garza.
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1: ¿Qué? ¿Qué fue eso? A ver. Está reproduciéndose acá. Se me volvió a aparecer la niña, güey. Se me volvió a aparecer la niña. Se me volvió a aparecer la niña, loco. La neta. No sé si ustedes se acuerdan por qué empezó mi programa de historias de terror con Gwen Saavedra hace mucho. Y se me volvió a aparecer la niña, loco. Me puso acá un audio en la computadora que yo no le piqué.
2: Bien, buen.
1: Mande.
2: La loquita del centro. Que tengas un buen martes.
1: Igualmente, corazón.
2: Ya, que llueva porque ese calor está bien feo.
1: Loco, cálmate. No andes pidiendo esas cosas, cálmate. Ya sé que si quieres que llueva la Virgen de la Cueva, pero no estás tú para saberlo ni yo para contarlo, pero yo, Wendy Meteoróloga, que te dijera. No, se va a venir un ventarrón, loco. Va a llover bien heavy, va a llover bien fuerte, va a llover muy acá y acá, la neta, porque hay un ciclón. ¿Cómo se les dice cuando no es huracán? Pero no es tormenta tropical, como que nada más nos va a llegar la brisita, pues, pero brisita que nos inunda. Loco, estás viendo las alcantarillas, bebé. ¿Para qué quieres que llueva? ¿Para que nos inundemos? No, suéltame.

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0: Hello.
1: Hola, hola, güey.
0: Hola, ¿cómo estás,
1: Oken? La conductora más guapa.
0: Ay,
1: oye, güey.
0: Dímelo.
1: Hoy es mi cumpleaños, güey. Justamente hace un año también te dije y me cantaste las mañanitas.
0: ¿Cómo te llamas?
1: Ahí te etiqueté en Instagram y todo. Me llamo Eric, Eric Román.
0: ¡Ey, te las canto!
1: ¿Así me las puedes dedicar otra vez? 10 de 10.
0: ¿Pero estás aquí todavía? ¿O no? ¿O nada? ¿O qué? ¿O por qué? ¿Si estás aquí o no para cantártelas antes de irme? O sea, del aire. ¡Sí! ¡Eric! Hoy nomás, Eric. Otro añito cumpliendo años. Pues sí, ni modo que no, ¿verdad?

quiero mucho, baby. Me refería a que otro año cantándote las mañanitas. Ay, no, me paso de lanza yo. Pues otro año cumpliendo años, pues sí, no, ni modo. ¡Feliz cumpleaños, Eric! Dios te llene de bendiciones, de cosas hermosas y que todos los anhelos que tiene tu corazón se lleven a cabo. Te quiero mucho, happy birthday, y espero que te consientan mucho el día de hoy y obviamente que te den muchos regalos, GPI al pastelillo, la neta.

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1: Con la designación de Clara Luz Flores Carrales como coordinadora de la defensa de la transformación en Nuevo León, los partidos políticos de la entidad comenzaron a acelerar sus procesos internos de cara a las elecciones de 2027. Aunque esta coordinación no constituye jurídicamente la candidatura a la gubernatura de Nuevo León, coloca a Clara Luz Flores al frente de la estructura territorial de Morena para preparar el proceso electoral. La definición formal de la candidatura ocurrirá posteriormente, conforme a las reglas electorales y partidistas. Tras el nombramiento, partidos como Movimiento Ciudadano, Partido Acción Nacional, así como el PRI y el Partido del Trabajo avanzaron en la preparación de sus procesos internos para definir a quienes los representarán en los próximos comicios. De acuerdo con las fechas anunciadas por el INE, las precampañas para la gubernatura, diputaciones y ayuntamientos en Nuevo León iniciarán el 13 de diciembre y concluirán el 21 de enero de 2027.
0: Información nacional.
2: Luego de que el Departamento del Tesoro de Estados Unidos sancionó a 21 individuos y 25 empresas vinculadas al cártel de Sinaloa, incluidos Ismael Zambada Sicailos, el Mallito Flaco y Carlos Alberto Torres, ex esposo de la gobernadora morenista de Baja California, Marina del Pilar Ávila, la Unidad de Inteligencia Financiera de la Secretaría de Hacienda congeló las cuentas bancarias respectivas. La dependencia del gobierno federal señaló que determinaron incluir en la lista de personas bloqueadas a los 21 sancionados y 25 empresas por la Oficina de Control de Activos Extranjeros del Departamento del Tesoro como una medida preventiva de carácter administrativo para proteger el sistema financiero mexicano. Sin embargo, precisó que el congelamiento de cuentas bancarias no constituye una determinación definitiva ni implica la acreditación de responsabilidad alguna. Más bien, dijo, se trata de una acción preventiva adoptada en el contexto de la designación y los señalamientos realizados por el Departamento del Tesoro de los Estados Unidos. Para ABC Noticias, Felipe Barrera Jaramillo, desde la Ciudad de México.
0: Deportes.
3: El torneo de apertura del 2026 del fútbol mexicano, tanto en la rama femenil como en la rama varonil, sigue avanzando con una pequeña diferencia en lo que respecta al fútbol regiomontano, y es que Rayadas de Monterrey y las Amazonas de Tigres femenil siguen dominando la Liga MX femenil, mientras que en la rama varonil los resultados suelen ser muy volátiles para ambos equipos. Rayadas del Monterrey marcha como líder de su grupo con 24 puntos y en su último compromiso, si bien sufrieron, consiguieron una importante victoria como visitantes venciendo al conjunto de Puebla. Mientras que Tigres Femenil, las Amazonas le siguen muy de cerca los pasos en la segunda posición con 22 puntos, aunque en la última fecha dejaron ir unidades en casa al empatar con el Atlético de San Luis. Ambas plantillas demuestran un torneo muy seguro para seguir avanzando y pelear el título del fútbol femenil, a diferencia de lo que en la rama varonil hasta el momento, después de 10 jornadas disputadas, se ha presentado para los equipos de Almeida y Bucetich, donde incluso los dos equipos podrían quedar fuera de la liguilla. Informó para ABC Deportes, Andrés Guerra.
0: Espectáculos.
4: Imelda Garza Tuñón habría salido de México luego de la nueva denuncia presentada en su contra por Maribel Guardia. La información surge en medio de la disputa legal que mantienen después de que el abogado de la actriz confirmara una denuncia ante la Fiscalía de la Ciudad de México por presuntos delitos contra la salud y posible homicidio relacionados con las declaraciones de Imelda sobre los medicamentos que obtenía para Julián Figueroa. Sin embargo, hasta ahora no se ha confirmado oficialmente que Imelda haya abandonado el país ni que exista una orden que le impida salir de México. La denuncia permanece bajo investigación y Garza Tuñón tampoco se ha pronunciado públicamente sobre estas nuevas acusaciones.
5: Ale Burnes para ABC Noticias. 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
1: Redacción y locución, Eduardo Garza.
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2: Nuestra red de infiltrados informa que, por si fuera poco el pleito interno, Morena Nuevo León recibió fuego amigo del Partido del Trabajo, que puso en entredicho su apoyo en la elección del próximo año. El Partido Rojo, cuyo abanderado es el diputado local con licencia Jesús Elizondo, brilló por su ausencia ayer en el World Trade Center de la Ciudad de México, sede del cónclave político morenista. En cambio, el Partido Verde, fiel a su estilo, vitoreó cada palabra de los líderes guindas. El PT insiste en que Elizondo debe ser medido contra Clara para definir la candidatura del próximo verano. Dicen los infiltrados que el principal argumento son los 160.000 votos que, afirman, dieron a la coalición en la última elección, cifra que puede resultar fundamental en unos comicios tan apretados como parece que serán los de 2027.
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Güey, qué risa que me quedé con lo de que le dije que otro año cumpliendo años. No, oh, no, es que neta, yo sí me paso de corneta. Yo sí me paso de corneta con eso. La otra vez subí un video justamente que estaba diciendo ese tipo de cosas. De que, güey, yo me dedico a la locución, pero a veces, neta, mi TDA me da duro. O sea, y no me quiero justificar porque yo sé que la gente va a decir que, ay, ahora ya sacan puros términos que no sé qué. Pero es bien loco como, no sé si ahora es más común todo lo del TDA y lo de las personas que tienen Asperger y todo eso, porque hay más información al respecto y antes como que no teníamos esta información y solamente pues decíamos, ah, es diferente. Pero no sé si ahora por hacernos conscientes de que existen estos trastornos, ya no la creemos. No sé si me explico, o sea, no sé si me entiendan, pero güey, yo neta sí me doy cuenta, yo tengo mi TDA o tendré que recurrir a, no, pero mi psicólogo, fíjate que nunca me ha dicho nada que me cause problema. Sí, mi psicólogo nunca me ha dicho, porque neta es impresionante la manera que tengo de distraerme. O sea, es algo muy interesante. ¿Cómo le habrían los papás de antes, no? Solamente, ustedes díganme, ustedes que como que, yo sé que hay mucha gente que me escucha, que es de otras generaciones, donde no estaba tan normalizado todo esto del TDA. Y si tú eres un adulto que ahorita tiene TDA diagnosticado o síndrome de Asperger o algo así, que cuando estabas chiquito, pues no. Güey, siento que era bien complicado. Yo tengo un amigo, les voy a contar, que le detectaron que tenía síndrome de Asperger ya a sus 29 años, ya bien grande. El síndrome de Asperger, para los que no sepan, ahora es como ser autista, pero grado 1. Hay diferentes grados del autismo, ¿no? De los niños azules. Grado 1, grado 2, grado 3. Y cada autista es diferente porque ellos viven en un espectro diferente. Pero pues imagínate que él me contaba a su mamá que cuando estaba chiquito, pues se la pasaba en la dirección, se la pasaban regañándolo, se la pasaba distraído. Y como no existía toda esta información, no tenían manera de que supieran que era porque él tenía una condición, ¿sabes cómo? Y, güey, pues creo que para toda esa raza, que yo, por ejemplo, espero no me funen, pero estoy casi, no quiero hacer suposiciones ni que me ataquen, pero yo no estoy diagnosticando a nadie ni nada de eso, no es un diagnóstico, es una creencia. Yo siento, la vez que entrevisté a Alex Sintek, que Alex Sintek sí tiene un espectro, la neta. O sea, él, su personalidad, cómo se desarrolla, que no piensa lo que dice, no tiene tacto, ¿sabes? Y siento que no está diagnosticado. Y un chorro de raza grande, como que tiene este tipo de cosas, pero como de chiquillo nunca se los diagnosticaron. Como que, me explico. ¿Ustedes qué piensan de esto?

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0: Dice, Messi tiene Asperger. Un chorro de gente que es bien inteligente, güey, tiene algún espectro, la neta. Es que la gente que genuinamente está detectada o diagnosticada con algún espectro del autismo tienen partes del cerebro más desarrolladas que las personas normales. Por eso son súper inteligentes, porque enfocan como que su foco lo enfocan. Sí, tienen una cosa que se llama hiperfoco. Y enfocan su atención, esa era la palabra, pues, en cosas específicas y tienen habilidades desarrolladas muy, muy, muy fregonas, la neta.
1: Hola, Wendy, buenas noches.
0: Hola, corazón.
1: Oye, yo soy un adulto de 47 años.
0: Ajá.
1: Y cuando era niño, mis papás, pues nada más me decían que estaba pen.
0: ¿Pero estás diagnosticado con alguien o con algo o nada más estás pen? Ya no entendí si estabas diagnosticado o si estabas pen. Ya no entendí el contexto.
2: Bueno, ya no digas nada, ya ves, ayer te funaron. Y si ahorita dices algo del TDA, más te van a funar, güey.
0: Me funaron ayer. Estamos,
2: güey, buenas tardes.
0: Me funaron ayer.
2: El foco enfoca, bien enfocado, mi buen loro, así tal cual.
0: Ayer me funaron por decir que era una mensajera del Todopoderoso. Ay, no, hombre, la neta.
3: Bueno, buenas noches, oye, pues sí, mi niña tiene 6 años, es autismo, tiene autismo grado 2. Pero en la escuela ya nos han dicho varias veces que tiene memoria fotográfica.
0: Sí, eso está bien, Kevin.
3: Pues ya nos dice muchas cosas en inglés.
0: ¡Qué loco!
3: Sí. Siendo que nunca ha tomado clases hasta apenas ahora que va a la...
0: Es que, ¿cómo se llama?
3: A la primaria.
0: Son... Hay un chorro de raza que es... interactiva, ¿no? ¿Cuál es la palabra cuando aprendes cosas por... O sea, sin necesidad de estudiarlo... ¿Cómo se dice? La raza que aprende nada más viendo tiene un nombre, pero no me acuerdo cómo se dice. Autodidacta, ya me acordé. Exacto, autodidacta. Güey, los personas que tienen este espectro, muchos tienen desarrollado ese. ¿Y sabes qué es lo chido? Que hoy en día... pues hay muchísima, como de lo mismo que hay información, y no nada más te tratan como si estuvieras, pues sí, de que, ah, no, es bien un canijo, no hace caso, y es bien despapalloso o así, pues ya empiezas a investigar y ya hay hasta escuelas donde te ayudan a desarrollar. Porque antes, como hay niveles que les digo de este espectro, hay unos que son no verbales y otros que son de contacto físico, dependiendo cómo lo vayas desarrollando. Y ahora ya puedes hasta poder tratar que disminuyan ese tipo de cosas que te identifican.
3: Pero ya sabemos cosas en inglés, ya cuenta en inglés hasta el 50, me parece.
0: Oye, ¿cuántos años tiene? Qué loco, ¿verdad? Todo esto de cómo es que nuestro cerebro, neta, es maravilloso. Es un enigma nuestro cerebro.
4: Buenas noches, güey.
0: Hola.
4: No, a ese güey lo diagnosticaron sus papás de pen.
5: Güey, buenas noches.
0: Hola.
5: Nada más una cosita. No se les dice personas normales, se les dice personas neurotípicas.
0: No, personas normales. O sea, yo soy una persona neurotípica, no. Yo me refiero a personas normales yo. O sea, de que... ¿O qué? ¿O a qué te refieres? Explícame para aprender, porque yo soy ignorante y me encanta ser ignorante porque me gusta mucho que me enseñen cosas nuevas. ¿Sabes cómo? Porque siempre desde la ignorancia podemos decir cosas y si tú me corriges de manera padre, yo voy a aprender y no va a volver a pasar. Entonces quiero entender a quién se les dice neurotípicas. ¿A una persona que no tiene un espectro? ¿O a las personas que tienen un espectro se les dice así? Porque eso no lo tengo claro.
6: Pobre de sartén de la feria. Bueno, todo se le pega.
0: ¿Cómo?
7: Empiezas a investigar y ya...
8: Hola, güey.
0: Hola, baby.
8: No te funé, pero salí más funada yo.
0: No. No, hermana, no.
9: Los neurotípicos son las personas que no tienen ningún trastorno. Ah, que no tienen, okay. En este caso, TEA, trastorno, okay, del espectro autista.
0: ni ya, claro, tiene sentido neurotípico, que tú es típico la forma en que funciona tu cerebro, ¿verdad? Pues qué interesante. Estos temas a mí me encantan, la neta, porque es una realidad que vivimos y es bien interesante cómo literalmente tu cerebro funciona de maneras diferentes y tiene desarrolladas habilidades diferentes.

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0: Buenas noches, voy viendo tu programa.
1: ¿Cómo estás?
0: Aquí conozco a un niño autista que tiene, está diagnosticado grado 1. Con el YouTube, él lo puso en inglés y de ahí aprendió inglés. Él ya te
1: está
0: puede
1: loco eso, sí.
0: Mantener una conversación con una persona que tenga, que haya estudiado inglés, inglés o que venga de Estados Unidos.
1: Y aprendió con YouTube.
0: Con él. Él es muy inteligente. Ellos son muy inteligentes.
1: Sí, y lo mejor de todo, lo más interesante, es que cada niño o cada adulto o cada persona que tiene este espectro es diferente. O sea, ninguno es igual. No puedes tratar a... Ah, tienen este espectro, déjamelo. No, son personalidades. Son personalidades y cada uno es diferente. En TikTok, como a mí este tema me gusta mucho, de cómo funciona más o menos el comportamiento de estas personas que tienen espectros, en TikTok me salen mucho. Y, güey, es bien interesante, la neta, cómo la gente pone en los comentarios así sus anécdotas con familiares, hijos que viven dentro del espectro. Y neta, es bien interesante ese tema.
2: Bueno, o sea, lo que tú dices de personas normales, las personas que no tenemos alguna neurodivergencia, se le llama personas neurotípicas.
1: Neurotípicas.
2: Entonces ya el concepto de normales no se utiliza, sino neurotípico.
1: Sí, porque ni modo que las personas fueran anormales, completamente, 100%, ya lo entendí a qué te refieres, me encantó. Entonces, somos personas, las personas que no estamos diagnosticadas con un espectro, somos personas neurotípicas. Me encantó, muchas gracias por esa información que no tenía, hermana.
3: Buenas noches, buen.
1: Hola.
3: El día de mañana cumplo años, ahí te mando un mensaje para que me cante las
1: mañanitas. Obviously.
4: Hola, güey.
1: Hola, bebé.
4: ¿Cómo estás, hermosa?
1: ¿Bien y tú?
4: Oye,
1: mande.
4: Pues justo hay una serie en Netflix que se llama Typical y es de un chico que se llama Sam y tiene una condición, entonces está bien padre verla. ¿Neta? A mí me gustó mucho porque ves cómo funciona su familia, su casa, su escuela, cómo ven ellos las cosas, y pues cómo a veces no nos imaginamos y que son las cosas y en su mente es súper diferente y así, súper padre.
1: Una serie también que está bien chida de eso es la de The Good Doctor. The Good Doctor, el protagonista, no manches, neta, es una locura lo inteligente que es ese morro.
5: Persona normal y se chingó. Se entiende y nadie se ofende.
1: No, está bien, está bien. O sea, ya, el respeto al derecho ajeno es la paz, diría nuestro natalicio Benito Juárez. Ya me voy. Ya me voy, baby. Tú puedes hacer lo que te plazca. A mí me gusta aprender y sí me gusta saber términos que puedes utilizar, pero tú tienes libre albedrío, tú puedes hacer lo que tú quieras, bebé. Ya me voy, los te quiero mucho y los te quiero ver triunfar. Pórtense bien, tomen agüita, coman frutas y verduras y si me extrañan, síganme en redes sociales como @buensaveda.
6: Oye, Gwen, esa es la de The Good Doctor. Sí. No, cállate los ojos.
1: Qué buena, ¿verdad?
6: Está pero pasadísima.
1: Sí, muy buena, muy buena. 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

Señoras y señores, buenas noches. Una disculpa, estaba aquí arreglando unas cositas porque si no, no nos escuchábamos bien. Pero aquí estamos, no nos vamos. Ya iniciando Noctámbulo a través de la número 1, 8 de la noche con 9 minutos. Señoras y señores, buenas noches.

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José Madero a través de Digital 102.9, martes. Martes 29 de septiembre. Señoras y señores, 32 grados centígrados. Y ahora viajamos hasta Honolulu, Hawaii. Esto es de Bruno Mars y se llama Risk It All a través de la número 1, Digital 102.9. Buenas noches.

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Primera cita de Karim León a través de la número 1, 8:34 p.m. Buenas noches, Monterrey. Soy Lalo Rosas. Estoy contigo hasta las 10. ¿Quieres saber cómo poder ganar boletos para los mejores conciertos en Monterrey? Más adelante te digo.

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minutos. 32 grados centígrados. ¿Cómo estamos? Buenas noches. Martes de Ligaditas con Lalo Rosas, Serbian Digital. Buenas noches.

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1: Señoras y señores, de esa manera iniciamos la segunda y última hora de Noctámbulo a través de Digital 102.9 en este martes 29 de septiembre, 32 grados centígrados al centro de la ciudad de Monterrey. Arrancamos con esto de Olivia Jean, se llama So Easy, y lo escuchas en Digital 102.9.

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6: Nuestra red de infiltrados informa que, luego de no ser el elegido para encabezar el proyecto de Morena en Nuevo León, Andrés Mijes regresará a la alcaldía de Escobedo, de la que pidió licencia en julio, para hacerse cargo del informe de resultados del gobierno municipal. Al menos ese fue el mensaje que recibieron ayer sus colaboradores más cercanos, entre ellos José Antonio Quiroga, encargado del despacho. Hoy al mediodía, Mijes estará al frente del llamado quinto informe de honestidad y resultados, dentro de su segundo periodo constitucional 2024-2027. Mandará a la banca Quiroga y buscará agradecer las muestras de apoyo a sus aspiraciones malogradas. También marcará la pauta para reforzar su proyecto político y definir su siguiente paso, una vez esfumado su sueño de ser gobernador en 2027.
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It's Miley Cyrus a través de Digital 102.9. ¿Ah, viste cómo me salió el inglés, güey? A ver. A ver. Yo iba a decir yo en Digital 100. Buenas noches.

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Loco. Pepas a través de Digital 102.9. 9:36. Buenas noches, Monterrey. Estoy contigo hasta las 10 de la noche. Soy Lalo Rosas. Gracias por estar en Digital. Buenas noches.

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Eso es todo por hoy en Noctámbulo. Agradecemos a nuestra increíble comunidad noctámbula por sintonizar con nosotros esta noche. Mantente conectado, mantén la vibra alta y nos vemos en la próxima en digital 102.9. Hasta entonces.

0: Bien, no la dejes ir, para que no tengas que dedicarle una canción como esta. Paz.
1: Hello, everyone. Ladies and gentlemen.

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5: Revista del Consumidor Radio. ¿Alguna vez te has preguntado qué contiene la pasta dental que usas todos los días? Si no lo sabes, quédate porque hoy en Revista del Consumidor Radio te enseñamos cómo preparar tu propia pasta dental en casa. Y lo mejor, su preparación te toma solo 30 minutos.
6: ¿Blanco o rojo? ¿Con yema o sin ella? Existen muchos mitos alrededor del huevo. Hoy te contamos la verdad sobre uno de los alimentos más consumidos en México y cómo puedes aprovecharlo mejor en casa. ¡Acompáñanos!
0: Revista del Consumidor.
6: Hoy vamos a preparar una tecnología doméstica, que es una excelente alternativa a los productos industrializados. Pasta dental. Además, es una receta validada por el Laboratorio Nacional de Protección al Consumidor.
5: Antes de comenzar, te compartimos los ingredientes que vamos a necesitar. 3 cucharadas de agua purificada. 2 cucharadas de glicerina pura. 2 cucharadas de lauril éter sulfato de sodio. Media cucharadita de carboximetil celulosa. 1/4 de cucharada de carbonato de calcio. 1/4 de cucharada de mentol. Y 6 gotas de esencia de menta.
6: Ahora, los utensilios que debemos tener a la mano son: una cuchara sopera, una cucharita cafetera, un tazón pequeño de vidrio, un tarro pequeño de plástico con tapa y un batidor de globo. Una vez que tenemos todo listo, vamos al procedimiento.
5: En el recipiente de vidrio, comenzamos vertiendo agua purificada, la glicerina y el mentol. Mezclamos con ayuda del batidor de globo hasta integrar los ingredientes. Sin dejar de mover, agregamos carbonato de calcio y la esencia de menta.
6: Después, incorporamos el lauril éter sulfato de sodio y agitamos suavemente hasta que se disuelva por completo. Poco a poco, añadimos la carboximetilcelulosa lentamente sin dejar de mover, hasta obtener una mezcla homogénea y con una consistencia más sólida.
5: Por último, envasamos la pasta dental en el tarro. Tapamos muy bien y etiquetamos con la fecha de elaboración y de caducidad. En este caso, esta pasta tiene una caducidad de 6 meses y rinde aproximadamente 63 gramos, o bien 50 mililitros.
6: Es importante que tomes en cuenta algunas recomendaciones de uso. Este producto no debe ser utilizado por menores de 6 años. En el caso de niñas y niños mayores de 6 años, puede sustituir el mentol.

0: Nuevo emprendimiento.
1: Anímate a preparar tu propia pasta dental y etiquétanos en Instagram usando el hashtag Tecnología Doméstica Profeco.
0: También puedes consultar esta tecnología doméstica en nuestro canal de YouTube, Profeco TV.
2: Revista del consumidor.
0: El huevo es tan importante en la alimentación que desde 1996 se conmemora el Día Mundial del Huevo. Se celebra cada segundo viernes de octubre con el objetivo de difundir su valor nutrimental y su papel en una dieta equilibrada.
1: Y no es casualidad. El huevo es un alimento completo, práctico, rendidor y versátil, por lo que se ha convertido en un protagonista en la alimentación de las familias mexicanas.
0: Es una excelente fuente de proteína animal. La clara está compuesta principalmente por albúmina, mientras que la yema aporta grasas saludables, proteína, hierro, azufre y vitaminas A, B, D y E. Aunque contiene colesterol, su consumo moderado forma parte de una alimentación equilibrada.
1: Además, el huevo es una alternativa accesible a la carne o al pescado. Es fácil de masticar y digerir, y combinado con otros alimentos, puede integrarse a distintos planes alimenticios.
0: Su uso no se limita al desayuno. También sirve para espesar salsas, esponjar pasteles y dar ese color dorado tan característico al pan. Incluso fuera de la cocina, el huevo está presente en pastas, productos de belleza y fertilizantes.
1: En 2024, el consumo de huevo en México por habitante alcanzó los 24.4 kilos y representa el 12.6% de la producción pecuaria nacional. Nuestro país es autosuficiente y se ubica en el sexto lugar a nivel mundial.
0: Esta actividad se concentra principalmente en Jalisco, que aporta poco más de 54%, seguido de Puebla, con casi el 15%.
1: Para el consumo existen dos tipos principales de gallinas: las ligeras, que producen huevo blanco, y las semipesadas, productoras de huevo rojo. Es importante aclarar que no hay diferencia en su valor nutrimental. A pesar de todos sus beneficios, alrededor del huevo existen dudas y creencias que se repiten con frecuencia. Por ejemplo, se suele pensar que el huevo eleva el colesterol. Sin embargo, su equilibrio de grasas tiene un efecto protector y en la mayoría de las personas, su consumo no incrementa el colesterol en la sangre.
0: También hay quienes creen que consumir el huevo crudo es mejor. Pero esto no es así. Para aprovechar sus nutrientes y evitar riesgos a la salud, es necesario cocinarlo, ya que crudo puede aumentar la probabilidad de contraer salmonela.
1: Otra duda común es si debe lavarse el huevo antes de guardarlo. El cascarón es poroso y cuenta con una membrana natural llamada cutícula. Al lavarlo y almacenarlo, facilitas la entrada de bacterias. Si el cascarón está sucio, lo mejor es limpiarlo con un paño seco.
0: Y aunque algunas personas prefieren consumir solo la clara, es importante saber que la clara y la yema se complementan. Al desechar una de ellas, se pierden nutrientes esenciales que hacen del huevo un alimento completo.
1: Para un mejor consumo y conservación del huevo, tome en cuenta estas recomendaciones. Evita dejar los huevos o los alimentos que los contengan a temperatura ambiente, ya que el huevo es un alimento muy sensible a los cambios bruscos de temperatura, sobre todo al calor.
0: Revisa siempre el cascarón. Debe estar limpio y sin fisuras. Si están rotos, deséchalos. Así evitarás enfermedades gastrointestinales.
1: Lávate las manos al terminar de manipularlos. Evitarás la contaminación cruzada.
0: No lo consumas crudo. Puedes ponerte en riesgo de adquirir salmonelosis.
1: Ya sea que esté cocido, duro o forme parte de algún platillo, consúmelo pronto.
0: Con información clara, puedes aprovechar mejor sus beneficios y consumirlo de forma segura.
1: No olvides consultar la herramienta ¿Quién es quién en los precios?, ya que te permitirá comparar precios para tomar las mejores decisiones de compra. Entra a qqp.profeco.gov.mx.
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0: Para acceder a todos los contenidos que la Revista del Consumidor tiene para ti, suscríbete a través de nuestra página revistadelconsumidor.profeco.gov.mx.
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2: El dirigente estatal del PAN, Policarpo Flores, aseguró que las confrontaciones políticas ya se habían presentado antes del anuncio de Morena y señaló que el partido prevé definir en noviembre su candidato, así como determinar si competirá en coalición o de manera independiente. Por su parte, el dirigente estatal del PRI, José Luis Garza Ochoa, afirmó que el partido está preparado para el proceso electoral y señaló que ya definieron sus defensores de Nuevo León para ayuntamientos, diputaciones y la gubernatura. En tanto, el dirigente estatal de MC, Baltasar Martínez, cuestionó los procesos públicos de Morena para designar a sus coordinadores al considerar que representa un adelanto respecto a los tiempos electorales.
0: Información nacional.
3: Diputados federales de Movimiento Ciudadano por Nuevo León denunciaron en la Cámara de Diputados que el presidente municipal de San Nicolás de los Garza, el panista Daniel Carrillo Martínez, impide que se concrete el comodato con el DIF de Nuevo León para remodelar las instalaciones del DIF Mujeres Ilustres con recursos federales, y todo ello, señala, por cuestiones ideológicas. El diputado federal de Movimiento Ciudadano, Eduardo Gaona Domínguez, explicó.
4: Se pone en riesgo los programas sociales, se pone en riesgo los apoyos para mujeres, para adultos mayores, para niños, para niñas, para adolescentes. Entonces, es un tema de que, por ejemplo, yo como integrante de la Comisión de Presupuesto, siempre estamos pugnando porque a nuestros gobiernos y a nuestros municipios les vaya mejor, y cuando ya les está yendo mejor, porque hay un presupuesto, insisto, de casi 5 millones de pesos, pues resulta que se va a tener que regresar porque no hay voluntad política para firmar un contrato. Esto por cuestiones políticas, y no se vale politizar temas donde se puede ayudar a la población, como ya lo digo, niños, niñas, adolescentes, adultos mayores.
3: Para ABC Noticias, Felipe Barrera Jaramillo desde la Ciudad de México.
0: Deportes.
5: Tras tres semanas ya disputadas dentro de la NFL, han surgido cosas negativas y otras positivas. En este renglón, en las cosas positivas, definitivamente a destacar lo que el equipo de Las Vegas está haciendo, en donde se encuentra con una marca de 3-0. Además, compartiendo el liderato de su división, que es la oeste de la Conferencia Americana, con Kansas City, con la misma marca de 3-0. También el hecho de que los Vikingos de Minnesota estén con 3-0 en la Conferencia Nacional, División Norte, con 3-0, marca otra de las sorpresas en este inicio de campaña de la NFL. Prácticamente ya de un mes disputando partidos la NFL. Por el otro lado, las situaciones negativas: el equipo de los Tejanos de Houston y los Cargadores de Los Ángeles tienen una marca de 0-3, lo mismo que el equipo de los Bucaneros de Tampa, que están 0-3, y que eso los pone en una situación complicada para lo que resta de la temporada, porque su situación empieza a verse un poco gris, sin triunfos y 3 después de un mes disputada ya la NFL. Informó para ABC Deportes Andrés Guerra.
0: Espectáculos.
6: Detrás de una de las canciones más conocidas de Alfredo Olivas hay una historia que pudo terminar en tragedia. El paciente nació después del atentado que sufrió el cantante en 2015 cuando recibió 6 impactos de bala durante una presentación en Parral, Chihuahua. Tras ser trasladado de emergencia a Culiacán, el doctor Juan Carlos Ramírez Almaral fue quien estuvo a cargo de atenderlo y ayudó a salvarle la vida. Años después, Alfredo convirtió aquella experiencia en canción y también en un homenaje a su médico. Incluso en uno de sus conciertos invitó al doctor al escenario para interpretar juntos El Paciente, un tema que se convirtió en uno de los más significativos de su carrera.
7: Ale Burnes para ABC Noticias. 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
18: Diferente a todas,
19: buenos
18: igual
19: días,
18: a
19: buenos
18: ti.
19: Buenos días, buenos días, buenos días. Yendo para acá, chamacos. Preparen su mensaje de WhatsApp porque voy a tomar lista hoy miércoles 30.

días, esperamos que ya sin tanta flojera. Una mañana nublada, ahí viene la lluvia, ahí viene la lluvia. Vamos a ver cómo nos toca mañana y el viernes. Porque al parecer todavía hoy va a estar bien, más o menos. Pero mañana se pone complicada la situación y el viernes.

0: Quiero escucharlos, chamacos. ¿Cómo amanecieron? ¡Buenos días, buenos días!
1: Hola, Cocolo, te voy para la casa. Saludo,
0: sí, señor.
1: A mi tía Jessie.
0: ¡Sí, señor!
1: Buenos días, Coco, soy Annie, presente, yo voy a la escuela.
0: ¡Saludos, Annie!
1: A la Dani le puse aquí.
2: Hola, Cocolocho, ya voy para la cárcel, yo soy Madison. Y yo soy Kalin.
0: ¿Qué anda,
2: Madison? Para la cárcel, sí, señor, sí,
0: señor. ¡Sí, señor!
3: Hola, Coco, ya voy para la escuela. Soy Oscar.
0: ¡Saludos, Tocayo! ¡Saludos, Oscarín!
4: Buenos días, Cocolocho, ya voy para la cárcel. Me llamo Cristian, váyase para la banqueta, perro.
5: Estoy yendo por la banqueta, hombre. Perro, perro, perro, perro.
6: Hola, Cocolocho. Saludos a mi
7: primo
0: Ari, que ya va para la
7: cárcel.
0: Bye.
7: Hola, Cocolocho. Estamos listos
8: para
7: la asamblea. Es pizza, voy a comer pizza.
0: Pizza, pizza.
8: Hola, Coco, voy a ser Romina. Ya voy para la escuela y hoy tenemos una asamblea y llevo un buen de comité.
0: Ay, se dio.
7: Nos

0: tu colegio, soy Natalia. Ya voy para la cárcel. Estamos perdidas, perdidas, perdidas.
1: Estamos perdidas.
0: Hola, Cacalocho, soy José Andrés, más conocido como Pito. Ya voy para la cárcel.
2: ¡Sí, señor!
0: Esto por la banqueta, hombre.
3: Estoy yendo por la banqueta, hombre.
0: ¡Háztemela! Hola, Cacalocho, voy a la escuela. Váyase a la banqueta, perro.
4: Hola, Cacalocho, me estás cayendo bien mal.
2: ¿Por qué?
4: Porque aparte ni me has puesto mis canciones.
2: ¿Cuál canción?
4: Y te ha mandado muchos correos y tú todavía no los escuchas.
2: Ah, ya me regañó. ¿Pero qué canción? Dime, ¿qué canción?
5: ¡Llevamos a la cárcel!
2: Es que a ver, niños.
6: Estoy yendo por la banqueta, perro.
2: Vamos a hacer algo, niños. Díganme qué canción quieren. Díganme qué canción les van a querer y las pongo. Porque no me dicen, no me dicen la 6-7. Pues no me voy a poner 6-7 todos los días.
7: Hola, mi corazón, soy Diego. Ya voy a la cárcel de máxima seguridad. Cállese, hombre horrible.
8: Cállese, hombre horrible.
9: Buenos días, Cocoloso, soy Isabela, voy para la cárcel. La televisión me respeta, se ríe conmigo, no de mí.
2: ¡Sí, señor!
10: Cocoloso, soy Alika, ya vamos a dejar a mi hermano a la cárcel. María Antonieta y su hermanita.
11: María Antonieta y su hermanita.
12: Cocoloso, quiero que ponga la canción de Daddy Daddy y ya entren a la nueva cárcel.
13: Sí, yo también.
11: ¡Sáquenme
13: de esta,
11: Magulín! Mira, Bart, este es un loquito.
14: Hola, Cocoloso, soy Dana. Ya voy para la cárcel. Ah, hoy voy. Tengo examen, quiero un 10.
2: Oye, sí, me he dado cuenta. Me he dado cuenta que hay exámenes que de matemáticas. Ayer estaba ahí con mis hijas con lo de las restas y sumas. Y me he dado cuenta que sí, están en exámenes. Me imagino que de matemáticas, ¿no?
15: Hola, Cocoloso. Soy Andrea, ya voy para la escuela y te pido que por favor pongas I Got Your Back de Aileen.
2: ¿Pero cuáles son estas canciones? Mándemelas, diga. Y las voy a poner. Hoy voy a complacerlos a ustedes, chamacos, pero si la competencia está bien aburrida, no les vuelvo a hacer caso, ¿eh?
16: Hola, Cocoloso, ya voy para la cárcel. Soy David Moreno Torres. Cállese, hombre horrible.
8: ¡Cállese, hombre
2: mándeme
8: horrible!
2: ¡Mándeme la competencia! ¡Mándeme la liga de las canciones!
17: ¡Cocoloso! ¡De Mauricio, voy para la escuela! ¡Digo, la secundaria! ¡Aquí, señor! ¡Cállese, horrible! ¡Ah! ¡La televisión me respeta!
2: ¡Está bien
17: conmigo!
2: ¿No? A Mauricio siento que le está cambiando la voz a Mauricio. Por eso se le está... ¡Saludos, Mauricio!
18: Hola, Cocoloso, soy Elisa, ya voy a ir a la cárcel, presente, cállese, libre.
2: Si me van a mandar ligas de canciones, que sea de YouTube, no de Spotify, pues aquí no tengo Spotify.
19: ¿Qué me coco? Soy David, ya voy para la escuela, vete por la banqueta, perro.
2: O escríbamela, mejor.
5: Buenos días, Cocoloso, bendecido día para todos.
9: Hola, Cocoloso, ya voy para la cárcel, adiós, mi calor.
10: Hola, Coco, ya voy para la cárcel. Soy Damián. Cállese, hombre horrible.
2: ¡Saludos, André! ¡Felicidades que hoy cumple 11 años! ¡Saludos, André!
11: Hola, Popolo, yo me llamo Luis. Mi hermana está enferma. No va para la cárcel.
15: Hola, Coco, yo voy para la escuela y soy Victoria.
2: ¡Tú comes pan, hombre! A ver, ya me mandaron por acá Soda Pop. Ya he puesto muchas veces Soda Pop. Descartada Soda Pop. Sí, descartadísima Soda Pop. Vamos a ver, me mandaron otra por acá. Nirvana. Una para el niño, no para el papá. Si no llegan chidos, voy a poner la que tenía en mente.
7: Hola, Cocoloso, soy Santi. Voy a la cárcel, adiós.
2: ¡Adiós!
20: Camila, presente. Ya estoy afuera de la cárcel de máxima seguridad.
21: ¡Sí, señor!
20: Váyase por la banqueta, hombre.
22: Hola, Cocolocho, buenos días. Soy la mamá de Baby Pau. El día de hoy cumple años. No sé si le puedes poner un pedacito de las mañanitas.
21: No,
22: si viene conmigo.
21: No, no, no.
2: Ahí le va un pedacito de mañanitas. ¡Que la pase muy bien, el Diego! ¡Felicidades!
23: Estas son las mañanitas.
2: Listo, complacida.
24: Hola, ¿cómo lo he hecho? Yo voy a ir para la cárcel, señor Naño. Mira, no conviertes en banco con ocho para el
2: salón.
25: Buenos días, ya llevo a Lalito a la cárcel. Saludos.
26: Buenos días, Cocolocho. Soy Nico.
27: Soy Natalia.
21: ¡Sí, señor!
28: Hola, Cocolocho. Buenos días, soy Andrés. Presente. Ya voy a la cárcel. Ya, ya voy a parar para allá. Y mañana, yo, ayer fue el cumpleaños de mi papá. Qué chido.
29: Hola, Coco. Ya voy directo a la cárcel. Soy Dante. ¿A poco tú comes pan o qué?
21: ¡Ándale! ¡Hasta aquí comes pan!
2: No, ya no como pan. Ayer sí me metí unos bolillos que ahorita me está llevando la chica. Es que se veían tan ricos. Ya no puedo comer tanto pan.
30: Hola, Coco Locho. Soy Lalito. Me ando yendo por la banca tu perro.
31: Colocho, que ya voy directo a la cárcel. Que vaya por la banqueta, perro.
2: Ya puse la vez pasada a Katsai y ni ganó.
32: Hola, Cocolocho.
2: Descartada Katsai.
32: Felicita a mi mamá, si yo, Mónica, por favor, cumpleaños.
2: No, pues me están diciendo puro Katsai, ya las puse.
33: Hola, Cocolocho. Ponme la canción. Cállate, hombre horrible.
8: Cállese, hombre horrible.
2: No, no voy a poner nada.
34: Buenos días, Cocolocho, soy Betito. Hoy saludos a mi papá y a mis hermanas. Súbete a la banqueta, perro.
35: Hola, Coco, soy Valentina.
2: Grábense bien. Grábense bien. Animal de Cat's Eye. Bueno, a ver, ya puse. Ya lo había puesto, ¿no? A ver. Animal de Cat's Eye. Ya lo había puesto, ¿no? Bueno, ok. Esa no la he puesto. Entonces voy a poner. La primera va a ser Animal de Cat's Eye, ¿ok? Esa va a ser la primera. La primera va a ser Animal de Cat's Eye. Voy a poner una para ustedes. Una para las mamás. Que ahorita está muy de moda Cat's Eye. ¿Cuál estaba de moda para las mamás 2000era? Pues es que era una banda de chicas. Ahorita veo. A ver, para no poner a Jeans, porque también ya puse a Jeans. Entonces ahorita veo. ¿Vas al cine?
36: A tu Batman para quitarte.
2: ¡Grábense bien! ¡Últimos mensajes! ¡Últimos mensajes!
37: Hola, Cocolocho. Iván anda enfermo, pero dice que si puedes poner la canción de Payphone de Maroon 5.
2: ¡Vámonos!

Vamos a pasar entonces con la competencia el día de hoy. Voy a poner, sí, canciones para los papás. Para las mamás va a ser una y para los papás va a ser otra, ¿ok? Entonces, el día de hoy vamos a ver cuál se queda. Y obviamente Cat's Eye de Animal, que fue la que me pidieron. ¡Para las chamacas y chamacos están!

Es complicated, Avril Lavigne. Y muchas mamás, estaba muy de moda Avril Lavigne, chamacos. Y muchas mamás se vestían como ella. Chorcito, o sea, chor como tipo. Era como de mezclilla recortado. Como que tipo cargo, short cargo, Converse o Vans. Y andabas en patineta. No sabías, pero ya andabas en patineta. ¡Vamos!

0: Tenía One Direction, escuchen. Regenaza no. ¿Cuál les gusta? Avril Lavigne, Maroon 5, Katsai, Katsai.
1: Hola, Cocolocho. Yo era de las que me vestían como Avril Lavigne, pero esta vez Maroon 5.
0: ¡Ah, Maroon 5 se adelanta!
2: ¡Coco, ánimo!
0: ¡Ánimo, lleva uno! ¡Nada para Avril Lavigne!
3: Hola, Cocolocho. Quiero que pongas la música de...
0: Hola,
3: Cocolocho, yo quiero Animal.
0: Animal lleva tres.
4: ¡Ponte a
0: Avril Lavigne! ¡Avril Lavigne lleva tres también! ¡Se empate 3-3! ¡Se queda bajo PayPal!
5: ¡Hola! ¡Buenos días, Coco!
0: ¡Maroon 5! ¡Ah! ¡Maroon 5 quiere remontar! ¡Lleva dos votos! ¡Estamos 3-3-2! ¡3-3-2! ¿Por cuál?
6: ¡Buenos días, Cocolocho! ¡Mi morrita Avril Lavigne!
0: ¡Avril Lavigne lleva 4! ¡Avril Lavigne ya está con 4!
7: Buenos días, Coco, Maroon 5.
0: ¡Ay, Maroon 5 lleva 3 votos junto con Katsai!
6: ¡Sí,
0: lleva 4 votos, Avril Lavigne. Aquí se puede decidir o remonta alguna de las otras canciones. ¿Por cuál?
8: Buenos días, Coco, Animal.
0: Lleva cuatro, sí, Animal. Aquí se decide o remonta Maroon 5.
9: Buenos días, Coco, Locho, Animal de Katsai.

0: cerrada la competencia. Muy cerrada la competencia. Ganó las Cat's Eye con Animal. Como que la baladita que trae, ¿no? Balada rítmica. Sí, vienes de la de... ¿Cuál? Me dijeron también otra, no sé si sea de Cat's Eye. A ver, Tutti... Frutti, Tutti Frutti. ¿Quién canta Tutti Frutti? Ah, sí, Judy Frutti. ¿Será esa? Judy Frutti. Esa está buena. ¿Tú? Creo que todas las canciones ya están así con... Fu, fu, fu, tu, tu, piquillo. Esta la voy a aguantar para la próxima. Para ponerla en contra de bandas de chicas. A ver quién gana. Ahí tengo las Spice y tengo las... ¿Cómo se llamaban las otras que eran cuatro días después? Las Fifth Harmony. Bueno, regresamos, señores. 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
14: Las condiciones meteorológicas en Nuevo León están a punto de dar un giro importante con el ingreso de un sistema frontal que va a traer consigo lluvias puntuales fuertes y una baja en el termómetro. En un reciente reporte de Protección Civil Nuevo León revelaron que la entidad espera hasta 100 milímetros de lluvia en los próximos días. De acuerdo con los pronósticos meteorológicos, este sistema frontal tendrá un desplazamiento bastante lento, lo que significa que las condiciones de lluvia se mantendrán vigentes y podrán extenderse hasta el martes 6 de octubre. Sin embargo, los acumulados más significativos de agua se concentrarán principalmente entre el jueves 1 y el sábado 3 de octubre. Durante este periodo, las precipitaciones podrían alcanzar volumen muy importante, dependiendo de cada zona del estado.
0: Información nacional.
15: El Senado de la República aprobó una reforma constitucional para impedir que mexicanos con doble nacionalidad accedan a candidaturas para la presidencia de la República, gubernaturas o jefatura de gobierno de la Ciudad de México. Los legisladores del PAN, PRI y Movimiento Ciudadano votaron en contra, bajo el argumento de que la reforma lleva dedicatoria para los migrantes mexicanos que tienen doble nacionalidad, los cuales, dijeron, solo son tomados en cuenta por el gobierno de la 4T por las remesas que envían. Sin embargo, morenistas, petistas y verde ecologistas sostuvieron que la prohibición de ser candidatos a mexicanos con doble nacionalidad es para proteger la soberanía nacional ante cualquier injerencia desde un espacio como la presidencia de la República, las gubernaturas o la jefatura de gobierno de la Ciudad de México. Para ABC Noticias, Felipe Barrera Jaramillo desde la Ciudad de México.
0: Deportes.
16: La máxima joya del ciclismo en México sigue consolidándose en la élite internacional y me refiero a Isaac del Toro, que tras firmar una temporada brillante que incluyó subirse al podio en etapas juveniles del Tour de Francia y obtener el segundo lugar general en la Vuelta a Alemania, el mexicano, el Torito, renovó su contrato con el equipo del Team Emirates hasta el año del 2031, un acuerdo a largo plazo inusual que demuestra la enorme apuesta de su equipo por él. Informó para ABC Deportes Andrés Guerra.
0: Espectáculos.
4: Sylvester Stallone volvió a hablar sobre uno de los momentos más dolorosos de su vida. El actor recordó la llamada que recibió un viernes 13 de julio del 2012 cuando se enteró de la muerte de su hijo Sage, quien tenía 36 años. La noticia se la dio por teléfono el esposo de su madre, un médico con quien Stallone ni siquiera había tenido contacto anteriormente. Stallone confesó que después de la pérdida enfrentó fuertes sentimientos de culpa y dolor. Incluso relató que aproximadamente una semana después del funeral, se quedó solo en su habitación y rompió en llanto. Sage murió a causa de una enfermedad de las arterias coronarias relacionada con aterosclerosis.
6: Ale Burnes para ABC Noticias. Tu impresora sabe lo que quiere. 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

8:14. Aliviánense porque vamos ya con las consultas presentadas ahorita por Nissan Hiroshi, pero quiero que se vayan preparando porque hay comerciales. Entonces ya me voy rápido, no voy a tomar otra WhatsApp ni nada. Y regreso rápido con las consultas para que no me den tiempo. Voy a hacer algo. Voy a estar transmitiendo en el TikTok. En el TikTok para que me manden. Si usted me manda flores, yo voy a bailar. Y no, voy a decir. ¿Cómo dice cuando. Cuando te mandan flores? Voy a mandar los nombres así y los voy a escribir en pluma. De que saludos a. Saludos a Robertito. Gracias, Robertito, por la flor. Entonces, para que me manden flores. ¿El dinero va? Eso. Mándeme dinero, mis hijos tienen hambre. Mis hijos tienen hambre y el más chiquillo ya no tiene pañales. Entonces, ahorita voy a hacer una transmisión. No, voy a hacer una transmisión para que me vean, ¿ok? Vayan al TikTok, que es Digital 1029 FM. ¿Digital 1029? Nada más, ¿ah? Digital 1029 en TikTok. Y ahorita haré la intervención en vivo desde allá, ¿ok? Transmisión en vivo en TikTok.

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1: Bueno, ya esa es la última mención, pero... ¿Qué les digo? Ya vete preparando, Lely, porque ya vamos... me voy a conectar al TikTok, ¿ok? 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
31: 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Lo que odio de ser Godín es que este año no hubo utilidades.
32: ¿Qué onda, Cocolocho? 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Lo que odio de ser Godín es que se adjudiquen lo que tú creaste y que no te den el crédito. Saludos.
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0: para que vayan. Bueno, listo. Entonces, oigan, mándenme WhatsApp porque no sé, gracias. Mándenme WhatsApp porque no sé si estoy, si mi WhatsApp se trabó, porque no estoy, no estoy, ¿cómo se dice? Viendo que me lleguen WhatsApp. Se me hace que sí, ¿eh? Hoy vamos a pasar con las consultas de chismes, chismes de familia, chismes de familia. Hoy la segunda parte, porque ahí se quedaron muchos chismes muy buenos. Estoy en TikTok como Digital 102. Ah, no es cierto. Guión bajo digital guión bajo MX. Guión bajo digital guión bajo MX. Así estoy en TikTok. Guión bajo digital guión bajo MX. Guión bajo digital guión bajo MX. Vaya a verme, porque hoy en las consultas, segunda parte. Chismes, chismes, chismes de familia. Quiero chismes de los chidos como ayer, que quedaron pendientes muchos. Así que quiero chismecito. ¡Chismecito, chismecito!
1: Adelante, Cocolocho, adelante. Te llegan los WhatsApp. Adelante, Cocolocho.
0: Ya me llegaron mi compadre Rodo. Gracias, Rodo. Guión bajo digital, guión bajo MX. Dice, Coco, voy con mi hermana, se llama Monse, y ella se casaría en octubre. Pero el esposo le fue infiel con su mejor amiga y ya está embarazada. ¡Hala, madre! Pero que me lo cuente tu hermana, güey. Dile que me lo cuente. Cuéntamelo, cuéntamelo, Monse. ¿Cómo te diste cuenta? Ey, mínimo, mínimo la morra con la que... O sea, la que te bajó, ¿está más chida que tú o no? La verdad. La verdad. 818-010-1029. 818-010-1029. Quiero chismes del día de hoy. Oye, por cierto, gracias a la gente que está conectada en TikTok, guión bajo digital, guión bajo MX. Envíeme rosas o algo de almorzar. No, no hay país ahí. No hay hamburguesitas, que me manden unas hamburguesitas. Que no, que hay flores. Que me pueden mandar regalos, ¿verdad? Regalos. Bueno, mándenme algo. ¿Cuánta gente está conectada? ¿Cómo puedo ver?

0: Bueno, ahí estoy, guión bajo digital, guión bajo MX, guión bajo digital, guión bajo MX, así estoy en TikTok. Vaya, escucho chismes, chismes.
1: Bueno, pues tengo mi suegro, mi suegra falleció hace 3 años, mi suegro se juntó con su amante que tenía, y antes de que falleciera mi suegra, mi esposa y mis cuñadas tienen 40, 41 y 43 años. Ajá. Mi suegro se juntó con su amante de 42 años.
0: Una joven.
1: De la misma edad mi esposa. Y nos acaban de decir que va a ser papá. Ajá. Así que mi esposa va a tener un hermanito sus 42 años.
2: ¡Sí, señor!
0: ¡Es envidioso, güey! ¡Envidiosa! Bueno, felicidades al suegro, güey. Felicidades.
3: Claro, pregunté un chismecillo. Hace algunos años falleció mi abuelito, por parte del área de mi mamá. Y él, cuando estaba más joven, pues mi bisabuelo les compró un terreno en el Panteón Dolores, que está ahí en el centro de Monterrey. ¿Ah? Entonces, como mi abuelito ya era el último hermano, pues dijo mi bisabuelo, pues esa es herencia para todos. Y mi tío abuelo anterior, pues falleció poquito antes que mi abuelo, y sus hijos querían agandallar el terreno. No, pues que mira, que el terreno es de nosotros porque se murió tal persona y todo lo demás. Entonces, pues estaba poniendo gorro. Pero, pues cuando falleció mi abuelito, le dicen eso: oye, pues el terreno es mío. Ya mi abuelito checó, revisó, se metió y se quedó con el terreno. Entonces, cuando falleció mi abuelito, llegan mis tías. Así como que, ay, pobrecito, y vamos a ver a mi tía. Nada, querían ver dónde le iban a enterrar.
0: Claro.
3: Y luego ya cuando se dieron cuenta que iba a quedar en ese terreno, ese panteón, pues no, pues dieron el grito en el cielo. Pero ¿cómo? Si este terreno es de nosotros. ¿Y cómo consiguieron los papeles? Y que empezaron a ver, empezaron a checar. Pues sí, el terreno ahorita está valorado en 5 millones de pesos. Y y se lo querían agandallar. Y luego todavía, el día del velorio, se sube una tía de esas con otra tía mía. Y esa tía le pregunta a mi hermana: oye, ¿qué onda con esa pinche vieja loca que le quería quitar el terreno a tu abuelito? Si están tus tíos, ahí están todos los demás. Dice: no, pues esa vieja loca venía arriba de la camioneta. Y mi hermana así como que: ay, ahorita la platico, tía, ahorita la platico.
0: 818-010-1029, quiero chismes, chismes, hoy chismes de familia.
2: ¡Sí, señor!
0: Al TikTok, estoy conectado al TikTok. Mira, le voy a mandar saludos a los que alcanzo a ver ahí, porque son un chorro. Entonces ahí estoy en el TikTok de digital, guión bajo digital, guión bajo MX. Hoy estamos con chismes de familia. Chismes de familia. Vaya a verme porque ahí también puede ver mi identidad. Ahí puede ver mi identidad. Escucho los chismes.
4: Buenos días, Cocolocho. Oye, mi papá ya falleció, en paz descanse. Y tuvo 3 relaciones, con la cual nosotros, bueno, yo soy de la segunda relación. En la primera se casó por el civil y en la tercera también. Pero nunca se divorció de la primera, entonces ahí pues hizo bigamia, ¿no? Creo que así se dice. Bueno, fallece mi papá y pues órale, pues hay que reclamar la pensión y todo ese rollo. Mi papá era maestro. Y nada, que va llegando un aviso a la casa de la última esposa, diciéndole que pues que alguien más también había reclamado y pues le quitaron, ¿no? Ahí la pensión. Entonces, pues ya pasó el tiempo, mi papá ya tiene 5 años de eso que falleció, y este año le llegó una demanda a la tercera esposa, reclamando bienes de lo que haya pues dejado mi papá, ¿no? Oye, pues allá andaban bien asustados mis hermanastros, los más chiquillos, ¿verdad? Y pues todos de que pues qué rollo, ¿verdad? ¿Qué onda? Pues no crees que ya falleció también la señora.
0: No, y se quedó.
4: Y pues ya.
0: ¿Valió?
4: Ahí ya se acabó todo.
0: Valió gorro,
4: ahora,
0: claro.
4: Pues esperar a ver si las hijas, las del
0: primer matrimonio. Y eso les pasa.
4: También, pues pelear.
0: Y eso les pasa por andar peleando.
4: Lo que haya dejado, pero pues ni modo, ahí se ya nos tocaría de a todos y pues somos 8. Ahí te encargo.
0: No, pues nada les va a tocar. Eso les pasa, pues ser ambiciosos. Lángaras, eso se le llama lángaras. ¿Cómo hay gente que todavía no, digamos, ya está la pareja de abuelito, ¿no? La pareja de viejitos. Sabían que tiene una casa grande, la casa grande de abuelito, que es grande, en el centro de Monterrey, en un lugar bien, que sabes que cuesta un varón, cuesta arriba de los 6 millones de pesos porque está en el centro, buena ubicación, grande. Se muere uno de los viejitos, ya nada más queda una que también sabes que en cualquier momento se va a ir, y ya están todos peleándose por la casa. No sean tan lángaras, infelices.
5: Un familiar de mi esposo se iba a casar Y pues nosotros ya hasta habíamos rentado el vestido y toda la cosa para la fiesta. Y un día antes nos marcan y nos dicen que se iba a cancelar la fiesta, que se cancelaba. Y pues que el motivo era que el novio le agarró el celular a la novia y encontró cosas que no le gustaron.
0: Encontró cosas que no le gustaron, como que el vestido había costado 80 mil pesos. 818-010-1029. Hoy miércoles, chismes de familia. Ayer quedaron muchos chismes de familia, quiero escucharlos.
6: Me siento así.
0: Me quedé con el tío que se andaba llevando a la sobrina o a la prima, no sé qué. Pero ya nomás me quedé con eso. 818-010-1029. Estoy en el TikTok. Estoy en el TikTok de digital. Vaya a ver mi identidad, _digital_MX, mándeme flores o regalos, uno de 20 o algo, _digital_MX, estoy en el TikTok, a esta hora de la mañana, escucho los chismes, dice, tengo 37, cuando estaba chavo de 20, mi novia, ahora esposa, nos vamos a un tío de ella saliendo de un motel. Su cuñada, la señora, ya había fallecido de... Y obviamente nosotros íbamos entrando. Nosotros íbamos entrando y el tío iba saliendo.
7: Colocho, buenos días.
0: Buenos días.
7: Para seguir con el tema de los tíos, tengo un tío que era tránsito, ahorita ya está retirado. Por ahí del 2008, 2009, hubo un momento en el que arraigaron a casi la mayoría de tránsitos y policías de varios municipios. Cuando empezaban allá a desvivirlos y que empezaron a darse cuenta que estaban ahí muchos coludidos en cosas feas.
0: Ajá.
7: Entonces hubo un arraigo masivo, se llevan a mi tío. Mi tía un día va a la visita, tenían visitas. Y cuando llega está en registro, no, pues ¿quién viene a visitarlo? No, es que ahorita está una visita. ¿Quién viene a visitarlo? No, pues soy su esposa. Ah, es que está en la visita, pero dice que es su esposa. Madres, pues resulta que... Se destapó la otra vida de mi tío, de otra mujer, con tres hijos, que son tres o dos, y una vida completamente diferente a la que le dio a su primer familia, o sea, más no, que nada a sus hijos.
0: En su momento, no obstante, tu tío transeaba los automovilistas
7: de
0: tu tía.
7: De
0: ¡Ey! ¿Qué pasó, güey? ¿Se topó la otra ahí o qué? 818-010-1029. No lo voy a leer, güey, porque me lo mandaste lo de tu carnala, que no se casó porque el vato se metió con otra chava y ya la embarazó y todo, y se acabó la boda. Pero ya me dijiste, no lo voy a leer, güey, eso al aire. Mejor dímelo tú, mejor hasta cómo se llamaba y dónde jala. No,
5: oye, con la chorita que dijiste de lo de los viejitos.

0: Qué gacho, qué horrible que sean así. Tampoco se manchen, me mandó mira este güey un WhatsApp de 2 minutos 27, ni una canción de Karol G, güey. La de Swim de los BTS dura 2:26. Seguramente voy a poner tu mensaje, no me te la vayaste. Un podcast el vato me mandó, güey. No. Mínimo está bueno. Te voy a poner, si a los 20 segundos, güey, no me atrapa tu chisme, al chorizo y bloqueado. Vamos a escucharlo.
1: Hola, ¿cómo lo chongo? Pues bueno, espero que nadie se vaya a traumar, ¿verdad? Pero resulta que en la familia de mi mamá eran 8 hermanos. Y yo notaba desde siempre que el séptimo, o sea, el penúltimo, era como el favorito. Pero, pues bueno, yo no sabía por qué. Pues siempre notaba como que decían que las abuelitas antes, pues el consentido era el más chiquillo y así. Pero
0: resulta que el séptimo era de alguien más.
1: Decía que... Ay,
0: ya adiviné.
1: Mi hijo tal, ay, está bien bonito, bien, yo lo hice bien ya, sola.
0: Ya adiviné, ese hijo era de otro, ¿sí o no? El séptimo, o sea, son 8. El séptimo que la abuelita quería más era de otro, ¿sí o no? ¿Por qué? O sea, ¿qué te cuesta nada más decirme esa, eh? Teníamos, eran 8 hijos, ¿sí o no? ¿Sí o no? ¿Sí o no? Sí, ¿cómo no? No, entonces ¿qué? ¿Por qué lo quería tanto? A ver, entonces, es que resúmelo, son 2:27, no lo voy a poner todo.
2: Ese hijo era el que quería a la señora que fuera su nieto, del papá.
0: Ya me está escribiendo que no, 2:27, pues no.
3: O era el más pendejo.
0: ¡No! Siempre hay uno, ¿no? Siempre hay uno que está así como que bruto.
1: Bueno, pues resultó que el hijo más chico era hijo de la hermana de mi mamá con su propio papá. No. Y el séptimo era hijo de mi abuela nada más con el cuerno.
0: A ver, vamos a otra vez. El último hijo era hijo de tu abuela, pero no era de ella, era de su hija, o sea, era su nieto, pero con su esposo. Y el séptimo, sí era hijo de tu abuela, pero era del amante. ¿Estoy bien? Eso fue lo que entendí. ¿Eh? Dice la hija 6 tuvo un hijo con el papá. No. ¿Es en serio? No salió bruto. Oye. ¿En serio? O sea, la hija, digamos a poner así, tu tía, tuvo un hijo de su papá. No, güey, pues ni que fuera. No. ¿Es en serio? Ey, ¿y tu tío? Me imagino que es tu tío. Tu tío, o sea, hijo de tu... Primo tío, exacto, primo tío, porque es hijo de tu tía, que sería primo, pero como es hijo de tu abuelo, no salió mal. O sea, me refiero que, o sea, acuerdo y todo, completo. No me diga, no, ma. No, güey. Y luego la abuela dijo, no, pues que ya están haciendo sus cosas, yo... No. Estoy en el TikTok conectado. Le digo que aquí se... Por eso me dice la Yoyis, ¿por qué te sientes raro? Le dije, no, es que me enteré que la señora tuvo una hija. Le dije, no, güey. Regreso con la segunda parte. Estoy en el TikTok conectado.
4: No,
0: eso está bien feo. Imagínate. No, familia enferma y loca. Familia enferma y loca. ¿Cómo se llama la familia? ¿Familia qué? ¿Familia qué? Familia Ramírez. Familia Ramírez loca. Enferma.

0: Me quedé. Si ayer pensaba que el tío era el del despapalle, no, no, este dijo, quítate que ahí te voy, pero le dijo a la hija, no, güey. No, mamá, no, no, no, no. Oye, pero a ver, nomás pregunta ya nomás para cerrar. A la familia enferma. O sea, ¿eso hace cuántos años fue? Porque creo que, no sé, a ver. Creo yo que en los ranchos, allá por los 50s, pues les valía madre. O sea, les valía, total. No sé, a ver, ¿en qué más fue? Dice, no, fue apenas hace 2 años. ¿Cuándo fue? A ver, hace 40, sí, 40 y tantos. No, güey. Oye, ¿y todavía viven? O sea, ¿todavía viven los tíos, o sea, los señores? Dice, la hija tenía 12 años. No, hombre, güey, no, mames. Pero ya está en el bote el infeliz. No, manches. Qué cosas.
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0: Ay, no. Ay, no. Qué desmadre. Qué feo y qué horrible. Qué feo y qué horrible. Pero bueno. Sí me dijo que el niño que tuvieron. Ya me imagino que ya está grande, ¿no? El señor. El que fue el incesto, pues, digamos a decirlo así. El de la hija con el papá ya está grande, ¿no? Ya tendrá que sus 40 años.
1: Pero ya no.
0: Dice, sí, físicamente está bien, pero. Está medio chisquerillo, pero funcional. No se pierde.
2: Allá en Gualagüise pasó una historia en el 2023.
0: Gualagüise.
2: Falleció una señora y cuando fue el hermano de Monterrey, la señora de Gualagüise, la hija, la chica, le hizo un pedo con tal de que no peleara la herencia de un terreno que vale 10 mil pesos.
0: ¿10 mil? Terreno, güey. ¿Qué pones en el terreno? ¿Un puesto de tostos o qué?
3: Mi mamá el año pasado se enfermó en diciembre y estuvo en cama casi pues todo diciembre y enero. Pero pues una de sus hermanas empezó a ir, pues sí, cada semana. Y pues lo entiendo, ¿verdad? Pero le digo a mi mamá también que como cuando ella. Cuando mi papá vivía, no venían nunca a verla.
0: Pues no, pues
3: como
0: no.
3: Mi papá falleció en pandemia.
0: Ya hay dinero.
3: Pues le dejó, pues, bueno, pensión y así. Claro. Pero yo siento que esa tía viene a cada rato a pedirle prestado a mi mamá. Y hecho que una de mis hermanas ya lo comprobó porque
0: no más.
3: Una vez que iba bajando por las escaleras, le dijo. Pues sí, que le prestara dinero. Y pues mi mamá le presta. Mi mamá es muy buena, o sea, la verdad. Pero pues se me hace bien gacho que nada más ahora que tiene ya dinero, ya la visitan más, ya están más al pendiente de ella. Cuando antes ni la pelaban.
0: Pues no,
3: y
0: porque
3: nosotros sabes. Le decimos eso a mi mamá y se enoja.
0: Miren, es muy fácil. Pues, cállate, es muy fácil. La gente que tiene dinero, donde quiera va a caber. Donde quiera va a caber y va a caer bien. Si usted está jodidón, saben que no le van a hacer caso. Ya está en el camión, güey. Te ven que traes celular bueno y traes lana y se pasa. Siéntese. Te ven que estás batallando, güey, ahí. Como te ven, te tratan. Grábense eso. Estoy en el TikTok. Vayan a verme. No sean infelices, güey. Nada más me están viendo 41 changos. Ese es el de arriba, ¿verdad? Vamos a ver si. Unos 100 changuillos que me vean. Es más, vamos a hacer algo. Para que no se den cuenta los patrones. Vayan a verme el TikTok, quédense 10 segundos y luego se salen si quieren. Para que digan, ay, güey, y le das screenshot tú a Arely. Para que digan, ay, lo siguieron, lo estaban viendo 180 personas. Sobres, hagan paro, _digital_MX, así estoy en TikTok. _digital_MX, estoy transmitiendo en TikTok. Vaya, y ya de paso, si quiere darme algo, deme algo. Un pan o algo, una dona. Una flor. ¿Cuánto vale una flor? ¿Cuánto dinero es? Si dan dinero, un peso. Bueno, vaya, son 60, 67. Con que lleguemos a 180, yo les digo cuándo. Ya sé que ya le ruman el chorizo y se sale. Pero unos 100, 200, un docentón. Un docentón. Cerramos ahí la transmisión y le dan el screenshot y que, ay, güey, lo vieron 200 changos. _digital_MX. Vaya, le mando saludos a Rojaus, a Alicia Martínez, Yajaira, Santos Valdés, Rubí García, Beto Lara. Va 94, órale, conéctese. Los que van a estar en el tráfico, conéctese. Sí, ahí mero, guión bajo digital, guión bajo MX. TikTok, estoy en TikTok. Vaya. Vaya, y ahorita fuera del aire voy a revelar secretos de la radio en Monterrey. Les voy a decir quién es el Cepi Boy, cuál es el nombre completo del Cepi Boy. díganme cuando lleguemos a los 200. Voy a meter otro WhatsApp. 145. Voy a escuchar otro WhatsApp de chismes.
4: Hola, Coco.
0: Ya me voy, corran.
4: Oye, hace unos años fallece un primo mío en un accidente automovilístico, ¿no? Fallece, pero lamentablemente fallece con mi prima, su esposa y con sus hijos. O sea, fallecen todos.
0: Toda la familia, qué mala onda.
4: Entonces. Pues ya llega el sepelio y todo, y empiezan a arreglar lo de pues los bienes que tenía, ¿no? La casa y cosas así, ¿no?
0: No.
4: Entonces, como ya no tenía hijos, pues entraron los papás. Pero resulta que en ese inter sale la hermana de la esposa queriendo reclamar que porque uno de los dos hijos que tenía había sido, bueno, mejor dicho, era hijo de mi primo.
0: No,
4: o sea, mi primo tuvo un hijo con la hermana de su esposa.
0: ¿Qué? Con la cuñada. No, man. Bueno, pues sí es cierto, pues él se queda con todo, ¿no? Legalmente. 145, la chavata del tío, digo, del papá, con, ¿no tienes esta foto del hijo del Cepi? vayan al TikTok, 145, a los 200, ya me voy, córrele, a los 200, ya me voy, ya es en serio, ya me voy, guión bajo digital, guión bajo MX, ya me voy porque 145 y se quedó, ya no avanzó. Ah, sí subió, es que ya no veo, yo veo, a ver, Mozart y yo. Nomás veía eso. A ver. No veía. ¿Cuántos tengo? 184. Me faltan 15. 16. 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Llegamos a los 200. Cinco más. Prepárate, Arely, para que le des screenshot y digas, en la junta digas, esto güey, 200. 200 changos me vieron. Me faltan 5 y ya le robamos todos el chorizo. Llegando a los 200, mira, me desconecto así, pero rápido. Ándale, ya, guión bajo digital, guión bajo MX. Ya me voy. ¡Corran! Oye, gracias a todos los que mandaron mensajes. Gracias a todos. 201. Hemos llegado, se cumplió la misión. Gracias, piojosos, que tengan bonita mañana.

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Vayan ahora mismo a participar al Instagram de Digital 102.9. 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

A ver, rápido, díganme, ¿cuál es su canción favorita de Maroon 5? ¿Cuál creen? A ver, vamos a hacer una encuesta. ¿Cuál creen que puede ser la canción más así, la más chida de Maroon 5? Que no sea ni She We Will Love, ni This Love. ¿Cuál creen ustedes que nada,

en el Instagram de Digital 102.9 para que vayan a participar. A ver, chicas, ¿a ustedes les gusta Adam Levine? Se es guapo el muchacho, güey. Guapo. Guapo, noble, padre de familia. Canta bien. ¿Sí o no? A ver, díganme, chicas, ¿cuál podría ser la canción, la

canciones Maroon 5 de pronto moteleras, ¿no? Sí, hay una que otra canción motelería que esa es buena para motelear. Ahí va, Animals. Animals, en serio. Se me hace como que. Así como que. ¿Qué tal está la canción de Maroon 5? Maps. Creo que Maps. Maps me late más que Animals. No, güey. Se me hace que. A ver, voy al coro. No, no, está más chida Maps.

0: See We Will Love. Esa no, esa lo vamos a dejar afuera.
1: Pudiera ser la de Payphone.
0: Payphone también. Esta es buena, esta es para el tráfico, está buena. Ahí no hay. Es más, vamos a ver, ¿cuál canción? ¿Qué les va a ver? Los que van ahorita en el tráfico. Los que ahorita van en el tráfico así, mal vibrados, porque está feo el tráfico, ya van tarde, qué sé yo. ¿Cuál quieren de Maroon 5? Vamos a poner una de Maroon 5. ¿Cuál? La que llegue a 3 votos, así que no a votos. La que tenga más, digamos, coincidencias de que quieren escucharla,

0: Choco, oye, buenos días. Para mí la más pegadora es la de Locked Away.
1: Caray, ¿esa cuál es, güey? Ahí va la de Sugar.
2: She will be loved, mi Coco.
3: La de Memories.
1: Memories también. Oye, ¿para qué están diciendo?

0: Come on now. Vamos a poner Sugar para disfrutarla. Me late. ¡Pronte, señores!
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Entonces, ahí se las dejo a todos los que van en el tráfico, súbale, cántela, disfrútela y vaya a participar al Instagram de Digital 102.9, que estamos como arroba Digital 102.9 FM, porque los boletos para el concierto de Maroon 5 los tenemos nosotros.

0: a nuestra cuenta de Instagram, @digital1029fm. Porque los boletos de Maroon 5 están, por supuesto, en el Instagram de la número uno.
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través de la número uno. Tenemos varios giveaways activos. Uno de ellos es el de Álvaro Díaz, que va a estar el próximo domingo en el Auditorio Banamex, el 4 de octubre en Monterrey. Y obviamente no se lo pueden perder. Vayan ahora mismo a participar porque Álvaro Díaz, como parte de su gira en México y en su paso por Monterrey,

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señores, que tengan una excelente mañana del día de hoy, miércoles. Ahí en la lluvia, para que se cuiden. Si no tienen a qué también salir, no salga y no se me arriesguen al momento.

0: el coco. ¡Va, vaya todos!
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0: Good morning. Buenos días por la mañana, coso rongo de la vida del amor. Qué rico estar aquí contigo, miércolitros. Ombliguito de semanita. Oigan, que los Timfrí han de andar bien contentillos, ¿verdad? Ya está nubladón, ya está nubladón. De eso a nada, bebé, eso. Y lo sabes perfectamente, la neta. Oigan, viene, déjame me convierto en Wendy meteoróloga en este momento. Te voy a dar la información de lo que viene siendo el clima, claro que sí. 10 de la mañana con 8 minutos. Y te voy a presentar en punto de las 3 de la tarde. 40%. ¿Cómo hablan las del clima, güey? ¿Cómo hablan las del clima? No me sale, a ver. Va a bajar la temperatura, loco. Ay, no, no quiero que haga frío, pues. Chingüetas de la vida.
1: ¿Qué onda, güey? Buenos días. Hola. Sí, hombre, está excelente así, nubladito, a gusto. Feliz día, adiós.
0: Adiós. Oye, hoy sí me gusta, ¿eh? Es que no, a mí sí me gusta que se asome el güerejillo. Es que, ¿sabes qué? Si no se asoma el güerejo, como que me siento como que... como triste, como gris. Como que hoy mi día es gris. Ay, no, ¿qué me pasa? Baby, buenos días por la mañana, 10 de la mañana con 9 minutos. Yo soy Gwen Saavedra, soy tu copiloto favorito y te voy a acompañar hoy a cualquiera que sea tu destino hasta la 1 de la tarde, así que repórtate, baby.

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0: Hola, güey.
1: Hola.
0: Saluditos, te mando un fuerte abrazo y un grande beso. Ay. También le mando saludos a mi compadre.
1: ¿A cuál compadre?
0: Eduardo El Tecate Díaz, el de Solón. Adiós, hermosa.
1: Bye, baby. Oigan, hoy miércolitos, ombliguito de semana. Viene mucho festival. Viene el Oktoberfest, viene el Food Truck Fest. Y me puse a pensar. Y dije, güey, si armáramos un festival entre todos, un festival que le diera gusto a todos, que tuviera, como se acuerdan antes, cómo era el machaca, que tenía gusto variado. ¿Se acuerdan? Un machacado con huevo. Dije, ¿qué ganotas de un festival donde pueda escuchar vallenato en un escenario, grupero en otro escenario, pop en otro escenario? En Estados Unidos hacen un festival que se llama Bésame Mucho, que es pura música latina, pero tienen diferentes escenarios de pop, de rock, de grupero, y así, y lo hacen en Estados Unidos, pues para los latinos que viven allá, güey. Y me puse a pensar, ¿se acuerdan de que inventamos el Regio Fest con puros artistas? Es que yo nada más les ando dando idea a los empresarios, loco, ojalá se mochen. Quiero que hagamos un festival con gusto variado. Es que, güey, siento que ya vienen los mismos artistas siempre. Quiero un festival que traiga artistas neta, pero no importa. Me puedes decir, tráeme el Binomio de Oro y yo te voy a decir, ah, jala, jala, jala, jala, jala, jala. Pero lo que vamos a hacer es que tú me vas a decir un artista y los demás vamos a votar. Tú me dices un artista y los demás vamos a hacer la mesa directiva del festival. Vamos a decir si sí o si no y que gane por votos para empezar. Y vamos a hacer diferentes escenarios. Pero primero, ¿cómo le pondrías a este festival? Es que a mí el machacado con huevo me gusta, pero ya existe el machaca. ¿Cómo le pudiéramos poner a este festival de gusto variado? De mezclolanza. ¿Cómo le pudiéramos poner? Empresarios, ojitos, les voy a vender la idea, los voy a registrar en la RAE o cómo se llama, donde los registras.

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2: Nuestra red de infiltrados informa que Nabel Alcocer, la dirigente de Morena en Nuevo León, ya comenzó la operación cicatriz entre las corcholatas que no resultaron favorecidas con la candidatura a la gubernatura, que finalmente obtuvo Clara Luz Flores. Hoy se verá si el apoyo de Waldo Fernández, Andrés Mijes, Tatiana Cloutier, Judith Díaz y Felipe Cantú será real, como se comprometieron con la dirigencia estatal y nacional al inicio del proceso interno, o solo fue de dientes para afuera. Dicen los infiltrados que la dirigencia estatal citó para esta tarde a todas las corcholatas a un evento llamado Encuentro por la Unidad, que se realizará para ver quiénes asisten y cumplen su palabra, y con ellos ir armando los cuadros de la próxima campaña, y de paso ver quienes marcan su distancia del proyecto.
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0: Wendy. En los noventas, ese fue el concepto. ¿Qué? Ponle comas, güey. Ponle comas. Si no le pones comas, me las como las letras. Dice, Wendy, en los noventas, ese fue el concepto. Cada piso era un concepto de música y eran tres pisos. Había uno base y los otros alternaban, pero ya existió. O sea, tú no inventaste el hilo rojo, estúpida. Duró 10 años con éxito. Es información que cura para ti. ¿Cómo? ¿Cómo haces un festival de pisos? O sea, ¿cómo le haces? Entiendo un antro de pisos, pero ¿un festival? De que, ahora todos, 10,000 personas, súbanse al piso 2 y ¡pum! ¡Órale! Se caía la tarima como aquel año de aquella política. Que no voy a decir nombres, pero que... Dice, hola, ¿y para cuándo nos la echamos Nuevo León? Pues, hola, ¿y para cuándo que pues nos la echamos Nuevo León? Así quieres que se llame el festival. No está tan pegajoso, ¿no?
1: ¿Qué tal, güey? Buenos días. Oye, güey, cumplo años.
0: ¿Cumples años?
1: Mis 40 primaveras. ¿Cómo te llamas? Es para que me cante la mañanita.
0: ¿Pero cómo te llamas, güey? ¿Cómo te llamas? ¿Cómo te llamas, güey? Alfredo. ¡Alfredito!

Alfredito de mi corazón. Dios te llene de bendiciones, de éxitos y que abra todas esas puertas de oportunidades que estás buscando, corazón. Que este nuevo año sea un año lleno de oportunidades para ti. Este nuevo año para ti, este nuevo bloque, este nuevo capítulo sea lleno de cosas fregonas y que cierres todos los capítulos que solo dejaron aprendizaje en este año anterior. Hoy, a partir de ahora, vienen cosas increíbles para ti porque así va a ser. Que tu cuarto escalón sea un escalón lleno de cosas chingonas. Happy birthday, Alfredo.

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0: For example, para los que no saben inglés, por ejemplo. Por ejemplo, a alguien que yo traería a mi festival híbrido. Ah, que se llame así. Híbrido Fest. Ay, qué híbrido Fest. Como ya me creo atleta híbrida. Mira, yo te voy a decir algo. Los atletas híbridas son los que no son buenos para ningún deporte y se meten a todo. No son buenos para el gym, no son buenos para correr, no son buenos para nada. Y dicen, voy a hacer uno, voy a hacer todo. Para decir, ah, es que hago todo. No, güey, no somos buenos de nada. Yo por eso hago Hyrox, güey, porque nunca fui buena para ningún deporte. Entonces dije, ándale. ¿Les gusta el híbrido Fest o no? Es más, vamos a hacer un festival de música y también para los que quieran hacer ejercicio, les ponemos ahí un escenario de ejercicio también. El Híbrido Fest. El Híbrido Fest, ¿qué te parecería? Bueno, en mi festival, un artista que llevaría sería a Kany García, pero Victory con Karim León. Kany García con su melancolía y el Karim León con su melancolía gruperona. ¿Sabes cómo? Así es romanticona. Tienen dos rolas. Juntos. En un escenario los pondría a cantar juntos. De que, güey, no me importa tu presentación, invéntense rolas o algo juntos. Porque es híbrido este concepto. Entonces, y la Kany canta rolas del Karim y ni modo. Eso viene en el contrato y soporte. Yo haría eso. Yo haría eso 100%. La neta, o sea, si los trajera juntos.
1: Perdón, me había puesto uno, pero ya no. Lo quité. ¿Qué? Se va a llamar Festival Huevitos al Gusto.
0: ¡Huevitos al Gusto! Muy norteño, ¿no? Muy norteño el Huevitos al Gusto.
2: Hola, muñeca.
0: Hola,
2: buenos días.
0: Hola, baby. Buenos días.
2: No te la quiebres. ¿Cómo? Que se llame el Saavedra Fest.
0: ¡Ay!
2: Saludos.
0: ¿Te imaginas?
2: Hola, güey.
0: Hola,
2: ¿qué
0: baby.
2: Pasó?
0: ¿Cómo estás?
2: Y que sigue escuchando Brincos Dieras hoy, ¿o qué?
0: ¿Por
2: con
0: qué?
2: El...
0: ¡Wow! ¿Por qué? ¿Por qué? ¿Qué dije o qué? Dice Wendy... En los 90. Te la bañaste. Wendy, coma. En los 90, coma. Ese fue el concepto del Coco Loco, coma. Ahora puedes, tu coma, llamarlo coma, Coco Loco Regio. Solté la carcajada. No, hombre, Gwen, para que nos quede mal el Karim. ¿Por qué? ¿Por qué? Ah, por lo de las fur. Lo de las fur, ¿verdad? El mendigo Karino llegó al Sphere, güey. Se pasó de corneta, que dejó a la gente plantada. Güey, ¿qué andabas haciendo en tu rancho el día de tu evento? No te pases de corneta. ¿A poco no tienes feria para rentarte uno privado? También que me caía el hijo de la guayaba.

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0: entonces, ¿cómo le ponemos, bebé? ¿Cómo le ponemos al festival? ¿El híbrido? ¿Hybrid Festival? ¿Hybrid Festival?
1: ¿Qué onda? Buenos días, Manuela. Yo tengo un nuevo festival que estoy creando porque es una buena idea que acabas de sacar. Se llama Latino Vive y que tenga muchos géneros musicales, que sea viernes y sábado y el domingo lo agarras de crudota y tirado donde quieras. Saludos.
0: Latino Vive, ya existe Latino, no, ya existe ese festival.
2: Hello, chiquiringui. Buenos días, espero que te encuentres bien, bien, bien y de lo
0: bien,
2: mejor.
0: Bien, buena,
2: fíjate
0: tú te
2: que
0: ves
2: para
0: bien
2: un evento
0: buena,
2: así
0: bien,
2: masivo,
0: bien buena,
2: tipo de todos contra
0: buena.
2: Todos.
0: Todos contra todos.
2: A mí se me ocurre un nombre.
0: ¿Cómo cuál?
2: Que no sé, dijera, ven y asiste al festival multi.
0: Ah, ya está, muy largo, güey, está muy largo, güey, está muy largo.
2: Multiverso Sound. Ven y asiste al Multiverso Sound.
0: Está muy largo.
2: Algo así. No sé, digo, tú eres la chida en esa cuestión de la promocionada y todo ese rayo. Yo nada más digo mi opinión, mi humilde,
0: tu humilde opinión, sí.
2: Que
0: sí,
2: sería
0: sí, sí.
2: Multiverso Sound.
0: Ok.
2: ¿Cómo la ves?
0: Ok. Pues lo checamos, saludos, bebé, lo checamos. El Tutti Frutti Fest. Ay, el Tutti Frutti Fest sí me anda gustando, la neta. El Tutti Frutti Fest.
3: ¿Qué onda, mi güey? Te Hola. Mando un fuerte abrazo y un besito.
0: Ay, te quiero mucho.
3: Mucho Dios
0: cuídate
3: te
0: más.
3: Y echarle fregazos para arriba.
0: Cuídate tú, güey. Me gusta mucho ese audio del Cocolocho, la neta, de que cuídate tú, güey.
4: Hola, preciosa, buenos
0: Hola,
4: días.
0: Hola, amor.
4: Si es tu evento, ponle Wendy Fest, mamacita. Así, mira.
0: ¿Tú crees?
4: Especialón.
0: ¿Tú crees que
4: Saludos.
0: Poner mi nombre no es muy egocéntrico de mi parte?
5: Un festival para los ninis, que hay muchísimos.
6: Gwen, ya existe el Regio Fest. Estaría chido.
0: Ey, el Regio Fest. A mí se me ocurrió de, güey, contratar puro talento regio. Mira, traeríamos a Tatiana, a los Payasónicos, a los Chicharrines, a Lore Lore, a Gloria Trevi. El Regio Fest sería puro talento regio. Sí estaría chido. Sí estaría chido, ¿verdad? Un Regio Fest, ¿a quién traeríamos? Lo voy a hacer. Voy a buscar inversores para hacer el Regio Fest. Ah, tengo un amigo, ¿verdad? Le voy a decir, ¿qué onda? Hacemos un festival de música que se llame el Regio Fest. ¡Ey! No quiero que ningún empresario se esté robando mi idea. La neta, vamos, va a haber problemas, loco, va a haber problemas.

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0: se va a llamar el festival entonces?
1: Ponle Wentzfest.
0: Wentzfest, ¿tú crees? El que dijo latino vive es el mismo de vive latino, pero al revés. Se pasó de lanza. Dice, güey, los chicharrines son de Tamaulipas, pero se hicieron famosos aquí en Monterrey, loco. Dice, Wentzfest. No sé. Le quiero poner el Regiofest. No existe ninguno que se llame Regiofest, ¿no? Le ponemos el Regiofest.
2: No, mi güey, ponle, pues nos lo echamos o qué.
0: ¿Nos lo echamos o qué?
1: Bueno, ponle como quieras, pero me invitas.
0: Bueno, le voy a poner el Regiofest, ¿ok? ¿Qué artistas? Vamos a, aquí somos una mesa directiva todos juntos. Y aquí vamos a escoger artistas. No tiene que ser de Monterrey. Puede ser de cualquier. Es que no, el Regiofest nada más sería de aquí. ¿Cómo le podemos poner, güey? Regio Wendy Fest. Ay, qué feos nombres me están dando, ¿eh? Qué feos nombres me están dando. La neta. A ver, el Wendy Fest. No sé. ¿Cómo le podemos poner al festival, loco? Le preguntaré a mi amigo ChatGPT. Algo que sea como una mezclolanza. La Batidora Fest. Ay, la Batidora Fest está muy feo también. Denme ideas, loco. Somos un equipo. Somos un equipo. ¿Cómo eres mi mesa directiva y no me das idea de cómo se llama nuestro festival? La Chancla Fest.
3: Buen. Loki Fest.
0: El Loki Fest. Loki Fest, ¿tú qué opinas? ¿Sí o no? ¿O qué? ¿O no? ¿O nada? Le pondré Loki Fest. Ay, no. Sentry Loki Fest. Ay, no, ya. Están inventando ustedes ya puras locuras, la verdad.

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0: ya me dijeron uno que sí me gusta, el Mexclafest. Uy, el Mexclafest. Cabrito Fest, festival que dure 3 días. Ay, no, desde ahí ya estamos mal, no me gusta el cabrito. Coditos Fest, Cooperacha Fest, Viento Fest, Corriente Fest. Dice, desde la Regio Fest.
1: El superfestival del marihuano loco. No, verdad.
0: Estaría chido. Oigan, estoy entre dos. Me gustó el Mezclafest y yo creo que sí se puede quedar el Regio Fest. Que no sea nada más de música regia, pero que sea aquí, ¿sabes? Entonces, vamos a votar. ¿Mezclafest o Regio Fest? ¿Con cuál nos quedamos? ¿Mezclafest o Regio Fest? Me gusta Mezclafest. Mezclafest me gusta. Y me invitas para abrir el festival. Ándale. Mezclafest, ¿verdad? Ay, me gusta el Mezclafest. Oh.

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0: Ya creo que todos escogimos el Mezclafest. Mezclafest va a ser.
1: Bueno, tengo una duda. ¿Tu ex Amorch?
0: Ex.
1: ¿Vive en una privada en Real del Valle? Es pregunta.
0: No, yo nada más he tenido un ex y vive allá por Cumbres. Acuérdate que la otra fue una colaboración. Y mi ex amor, el último amor, fue un güey que me ghosteó y que nada más hablé con él un mes y no llegamos a nada, un casi algo. Ese es mi último amor y vive en Ciudad de México. Oye, pues sí, me encantó el Mezclafest.
2: ¿Qué onda, Juan? Okay. ¿Qué onda?
0: Oli, Luis.
2: Espero estés bien.
0: Gracias,
2: excelente.
0: ¿Y tú cómo estás?
2: Miércolitro nubladito. Delicia. Hace falta que esté frío para que estuviera perfecto.
0: Pues ya va a estar, va a ser frío.
2: Mira, de nombre.
0: Ajá.
2: La verdad, yo lo dejaría sin nombre, así tal cual se llamaría. Sin nombre.
0: Ay, no, no está chido.
2: Para que no le pongas algo que ya exista o cuestiones así. Un artista reconocido que me encantaría sería Don Omar.
0: Ah, sí.
2: Don Omar, imagínatelo.
0: Estaría chido Don Omar. Conseguiría Don Omar yo. Oh, imagínate.
3: Siempre te escucho, tienes una muy bonita voz. Y no te conocía ni por fotos.
0: ¿Y luego?
3: Ya te conocí y eres muy guapa.
0: ¡Ay! ¡Ya! ¡Ya! ¡Me chiveo! ¡Ya! No me digan esas cosas porque me la... ¡Güey! Ustedes sí saben lo que pasaría si le dan alas a un alacrán. Eso es lo que ustedes hacen cada que me dicen cosas bonitas. Sí, de por sí, yo soy insoportable, loco. Sí, si ustedes me vieran en mis lives, como siempre les ando buscando... ¿Qué? Ay, por eso hago ejercicio, para estar mamada y no... Porque la lengua se me traba. O sea, la neta.

0: va a quedar el Mezclafest, definitivamente.
1: El Capirotada Fest, güey.
0: No, no, el Mezclafest, el Mezclafest. Ese me gusta, la neta. Oigan, a ver, en el Mezclafest vamos a tener artistas, pero ¿a quién vamos a llevar? Primero, definitivamente, quiero a los Payasónicos en un escenario, ¿ok? Quiero a Karin León con Cani García en otro. Eso ya, no está negociación. Karin y Cari, se llaman igual, loco. Esos ya no los voy a negociar con la directiva. Yo soy la presidenta y yo gano y la bocina es mía y por mis blanquillos y todo. Pero a ver, ¿qué otro artista? Quiero que me digas un artista y lo vamos a poner a votación. Somos una mesa directiva. Aquí usamos la igualdad, la democracia.
2: Wendy,
0: mande.
2: Alfredo Olivas y a Julián Álvarez, por favor.
0: Sí.
2: Encargo en otra plataforma.
0: Ok, juntos. Ese me gusta. A ver, ¿qué opinan? Alfredo Olivas y Julián en otro escenario, 100%, ¿no? 100% van en otro escenario, ¿o no? Sí. Ok, tenemos a los Payasónicos en un lado. A ver, déjame lo pongo por acá. A ver, Payasónicos en un escenario... Los payasos. Ese escenario se va a llamar El Regio. En el escenario El Regio ponemos a los Payasónicos. Y luego en medio a Karin León y ahí también ponemos a Alfredito con Julián. ¿Cómo se llamaría ese escenario? Más o menos. Primeramente, ¿qué dices que pongamos a Alfredito Olivas?
3: Alex Intec en otro escenario para que nos regañe.
0: Ándale, me gusta. Ponemos a Alex Intec en otro escenario. ¿Ok? Ahí está. A
4: Karin León. Elías Medina, el mejor.
0: No sé.
4: Con el duelo.
0: Puta, el duelo. ¡Chao! Pero el duelo lo ponemos en el escenario de Karin. No, 100%. O en el escenario del Regio. Porque nosotros queremos mucho al duelo, aunque no es Regio. Ay, estaría deluxe.

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2: Nuestra red de infiltrados informa que la flamante coordinadora de la defensa de la transformación de Morena en Nuevo León, Clara Luz Flores Carrales, no estuvo presente ayer en el segundo informe de gobierno del alcalde de Escobedo, Andrés Mijes, quien además fue su adversario en la carrera por la mencionada candidatura a la gubernatura. Dicen los infiltrados que eso no causó sorpresa, porque desde el lunes Clara Luz informó que permanecería en la Ciudad de México para analizar con la dirigencia nacional los detalles del proceso electoral que se avecina el próximo año para renovar la gubernatura, las alcaldías y las diputaciones del estado. Lo que sí llamó la atención fue que tampoco asistiera el exalcalde y esposo de la virtual candidata, Abel Guerra, aunque ya el mismo Mijes reconoció hace una semana que en el llamado Grupo Escobedo hubo un rompimiento y ya no comparten el mismo cariño.
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0: ok, ok. Me andan diciendo que la casetera y Matute juntos. ¿Quién sabe si se junten o no? Porque son competencia o no.
1: Wendy.
0: Mande.
1: Yo pondría a Cristian Castro también.
0: Ándale.
1: Cristian Castro estaría muy bien.
0: Ándale, fíjate, fíjate, fíjate. Me gustaría, sí.
2: Buen, mande. En el escenario de Alex Intec, ajá, vas a hacer el reencuentro de Jesse Año y de las jeans. ¿Sale? Por ahí a lo mejor otro reencuentro puede estar chido.
0: No, hombre, siento que están bien peleados, güey. Siento que esos vatos es como cuando te peleas con tus familiares por los terrenos. Siento que están así, güey, peleándose, pero por la carrera musical, la neta, no, no. Creo que me va a salir muy caro, bebé, ese pez.
3: Bueno, yo digo que hay un escenario que se llame Localitos y que sea pura gente que vaya emergiendo, puros artistas emergentes, ah, así, que vayan saliendo.
0: ¡Me gusta!
3: Bueno.
0: Mande.
3: Idea. Un escenario que se llame Localitos.
0: Ajá.
3: Para puro artista emergente.
0: Sí,
3: puro,
0: sí, sí,
3: que
0: sí
3: vaya saliendo aquí.
0: Sí, me encanta. Esa es muy buena idea. Un escenario que se llama Localitos. Que sea puro, puros artistas que emergentes. Güey. Güey, güey, güey, güey. Me encanta. Me encanta. Qué buena idea. 10 de 10, sí. Ey, espero que los empresarios estén tomando nota de esto y me inviten, ¿eh?
4: Wendy, mande. En un escenario podría estar Conan Vic y en el otro Leandro Ríos. Ay, papá.
0: Me gustaría poner a La Mole. Me gustaría poner a La Mole en un escenario. La verdad, estaría muy interesante. A La Mole y sus amigos.

0: Ya estamos de regreso, baby, a través de la número uno en éxitos. Oigan, ustedes saben que a mí en la cabina digital no me gusta estar sola y por eso hoy traigo invitadas. Tenemos a Jenny de Universidad Única que trae información muy importante. Jenny, ¿cómo estás?
1: Muy bien, muy feliz de estar aquí hoy en este día algo nubladito.
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1: 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Al igual que van a poder conocer, y ahorita si se lanzan antes de las 2 de la tarde, van a poder entrar a unas clases que tenemos ya, pues clases reales con los alumnos, en el estudio de televisión y en el estudio de fotografía.
0: Oye, y además, bueno, que la gente sepa que si quiere darle la oportunidad a la Universidad Única de iniciar sus estudios o bien retomarlos, que también pueden, sepan que Única tiene un sistema educativo donde es 80% práctico y 20% teórico. ¿Qué quiere decir esto, Jenny?
1: 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tienen una gran experiencia.
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0: Jenny, muchísimas gracias.
1: Muchísimas gracias a ti.
0: Vamos a seguir con más a través de la número 1 en Éxito. 2 Digital 102.9. No te vayas.
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Pet Friendly. También, pues, van a estar la Wellness Activation y muchísima música buenísima. En la música vamos a tener a Clubs, a Reino, a Marcos Villalobos, a los Cadetes de Linares y Hoy No Más.

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me voy, chiquirrongos, pero antes quiero recordarte que a través de las redes sociales de Digital puedes encontrar promociones activas para que vayas a ver nada más y nada menos que a Maroon 5, baby. 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Baby, ya me voy, pero al ratito te escucho en punto de las 6 de la tarde. Hoy tengo, Wendy te lo cuenta, Wendy te lo cuenta, Wendy te lo cuenta, Wendy te lo cuenta. Wendy te lo cuenta para que te conectes y pues estés al pendiente de la número uno en éxitos. Te quiero mucho, chiquirrongo. Toma agüita, que tengas buen provecho. Extremen precauciones, coman frutas y verduras. Y si me extrañan, ya saben que me pueden seguir en redes sociales como @Gwen Saavedra. ¡Chao, chiquirrongos! Que tengan una excelente tarde ya de miércolitos, ombliguito de semana, fin de mes, quincena. No, hombre, todo bien a gusto. Todo bien a gusto y bien padre. Y bien a gusto y todo así de la vida del amor. Te extraño mucho, te quiero mucho. Hasta el ratito, chao.

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1: Mientras Nuevo León sumó cerca de 500,000 de habitantes entre el año 2020 y el 2025, tres de los municipios metropolitanos más consolidados registraron una reducción en su población de acuerdo con el resultado de la encuesta intercensal del 2025 del INEGI. Los casos corresponden a San Nicolás de los Garza, Guadalupe y Monterrey, municipios que cuentan con infraestructura urbana y servicios consolidados, pero que disminuyeron su número de habitantes durante el periodo. San Nicolás presentó la mayor reducción. Su población pasó de 412,199 habitantes en 2020 a 382,034 en 2025, una diferencia de 30,165 personas, equivalente a una disminución del 7.3%. En Guadalupe, el descenso fue de 643,143 habitantes a 631,799, es decir, 11,344 personas menos y una variación negativa del 1.8%. Por su parte, Monterrey pasó de 1,142,994 habitantes a 1,135,843, con una reducción de 7,151 personas, equivalente al 0.6%.
0: Información nacional.
2: La secretaria del Medio Ambiente y Recursos Naturales, Alicia Bárcena Ibarra, informó que el programa ProAire del gobierno federal para el control de las emisiones contaminantes de la industria y el parque vehicular ya se aplica en 23 estados de la República. En la apuesta por la calidad de vida de las personas, dijo, el programa ProAire permitirá reducir enfermedades en vías respiratorias, principalmente en niños y adultos mayores, en ciudades de altos índices de contaminación como Monterrey, Guadalajara y Ciudad de México.
3: Se está trabajando sobre todo en dos componentes, en la reducción de emisiones del transporte y de las industrias. En Monterrey ya concluimos un inventario de emisiones, no teníamos un inventario de emisiones en Monterrey, ya lo tenemos, ya sabemos dónde tenemos que actuar y por lo tanto tenemos ya acciones muy específicas en Monterrey. Y lo mismo pasa en Guadalajara, hemos acompañado sobre todo todos sus programas de verificación vehicular y eso ha sido muy importante.
2: Para ABC Noticias, Felipe Barrera Jaramillo desde la Ciudad de México.
0: Deportes.
4: Jorge Kawachi Macari, exboxeador mexicano, murió este miércoles 30 de septiembre a los 58 años de edad. Así lo dieron a conocer familiares y amigos vía redes sociales. La etapa de Kawachi como boxeador profesional se dio entre el 2001 y el 2015, tiempo en el que protagonizó un total de 12 peleas en la división de crucero, mismas que ganó. La última pelea que disputó Kawachi fue en el 2015, cuando noqueó en apenas 40 segundos a Ramón Olivas, una pelea que fue muy criticada y que se llevó a cabo en Filipinas. Descanse en paz, Jorge Kawachi Macari. Informó para ABC Deportes, Andrés Guerra.
0: Espectáculos.
5: Jorge Kawachi tuvo varios romances que dieron de qué hablar en el mundo del espectáculo. El exboxeador y político fue relacionado sentimentalmente con famosas como Patty Muñoz, Marta Julia y Ana Bárbara, aunque no todas estas relaciones fueron confirmadas públicamente. Con Ana Bárbara sí mantuvo un noviazgo que duró alrededor de 6 meses. Pero uno de sus romances más mediáticos fue con Marlon Favela. La pareja comenzó su relación en el 2007, llegó a comprometerse y contempló llegar al altar, pero finalmente terminó su relación en el 2010. Además, en el 2012, Belinda negó haber tenido un romance con Kawachi, pese a los rumores que circulaban en aquel momento.
6: Ale Burnes para ABC Noticias. 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
1: Redacción y locución, Eduardo Garza.
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0: cantada por Sam's Club. Oigan, así de entradita, luego empezando con todo esto. Buenas tardes a todos, buen miércoles, ya mitad de semana, quincena. Queremos invitarlos a que el próximo mes de octubre va a haber un gran evento de comedia en la Arena Monterrey, sábado 17 de octubre, y no se lo pueden perder. Y uno de los protagonistas de este gran evento es nada más y nada menos que José Luis Zagar. Bueno, pues el día de hoy, en la cabina de Digital 101, un gustazo tenerlo por acá, porque es un tipazo, me cae muy bien, es un gran amigo, y el día de hoy está con nosotros, ¡José Luis Zagar! ¿Qué pasó, Zagar? ¿Cómo estás?
1: Buenas tardes. Gritos de las damas. Ah, como si estuviéramos en vivo, sí. Compadre, bien contento, 17 de octubre, nada más ni nada menos, este evento de comedia, como lo que están acostumbrados a ver en las redes sociales conmigo, va a estar la barrita.
0: En vivo.
1: Que sí, pero en vivo, compadre.
0: Sin censura, tal cual.
1: Con lo musical, con el cotorreo. Me llevo a Oscar Burros con sus personajes. Me llevo a la Gaby Mendoza, que viene como espuma. Es un chousazo.
0: Ajá.
1: Aunque no sé cómo decirle el Gaby, la Gaby.
0: Le Gabé Mendoza. Sí.
1: Como la vi haciendo pipí parada.
0: Dudas.
1: Sí, exacto. Me siento incómodo.
0: Pues depende cómo andes, de qué mood, ¿no? depende cómo andes. Oye, va a estar padrísimo porque es
1: el ranchero también.
0: El ranchero de y también los.
1: Los rancheritos de Ricky Leos. Ya, invitados. Oficial. Los ex me acaban de confirmar ahora estos días pasados.
0: Invitados.
1: De, para echarse 2-3 rolitas cada uno. Y muchos que van a llegar, que no podemos decir el nombre
0: todavía,
1: porque ya tienen sus compromisos ellos. Entonces no pueden decir, oye, voy a estar en mi función tal fecha, pero voy con Zagar antes. No, hay que
0: esperarnos al mero día.
1: Van a llegar al mero día, van a llegar muchos amigos de los que ustedes pues han visto en mi programa, músicos. Otros que de repente ya la raza es chismosa. Oye, que te peleaste con el Brincos, que te peleaste con Elías, que te peleaste con Mike. Oye, te están trabajando, pues no pueden estar.
0: Claro,
1: a ver qué se me ofrece, claro. Y luego agarrar su jale, ¿verdad? Entonces, todo está bien ahí con la bola de que siempre ven en el programa. Pero ahorita esto va a ser espectacular porque el estilo de comedia de cada uno es bien diferente. El de Oscar Burros, el de la Gaby, el de Tito el Ranchero y el mío, totalmente diferente.
0: Sí, no es igual la continuación del otro, no, cada quien trae su ritmo de comedia.
1: Y su estilo.
0: Y que, a ver, yo que los he visto a todos completamente en vivo, es un agasajo verlos en comedia. Lo que me gusta de Zagar es que la comedia de Zagar, yo me gusta mucho tu comedia, Zagar, porque es una comedia que te transporta a veces a tu infancia, a la tía que hemos tenido, al jefe, al vecino, tú mismo, cómo te comportas con tus esposas. Entonces, hace 10 me salió.
1: Si no te ha pasado de lo que platico, te puede pasar.
0: Sí. Exactamente. Me salió el video y es un clásico esa rutina del que va a Estados Unidos en el carrito viejo.
1: Ah,
0: oye,
1: sí.
0: Oye, pero me salió random, scrolleando yo Facebook.
1: Cayó.
0: Salió
1: de repente,
0: entonces lo volví a ver, a pesar de que ya me lo sabía. Lo volví a ver y es un gran chiste.
1: Sí, cómo no, compadre. Son de los chistes de hace ya. Pues empezaba lo de las redes sociales.
0: Ajá.
1: Inclusive ese chiste yo no lo subí.
0: Alguien que me grabó
1: lo subió. Y pues gracias a Dios la gente empezó a reproducirlo, a compartirlo. Y la gente, iba yo al estadio y todo, y me decían, el final, te trajiste la Caribe, Zagar. yo volteaba, yo, ¿qué traigo? Oye, yo jalo en elevadores para la ventana de tu carro. Yo estaba así, volteaba para todos lados.
0: ¿De qué me hablan?
1: ¿De qué me hablan? Sí. Pero así es.
0: ¿Dónde están los $10,000?
1: Pero no. Vos no los traigo.
0: Oye, pero ¿ese fue chiste o anécdota, Zagar?
1: No, pues todos los.
0: Porque
1: los
0: chistes, puede ser anécdota, ¿eh?
1: Todos los chistes los platico como en primera persona y como que me pasaron para lograr eso que dices tú, el transportar a la gente ahí.
0: Oye, porque ese podría ser una anécdota, ¿eh? Tal
1: sí,
0: cual.
1: Pues nos
0: y
1: ha pasado a
0: mucha gente
1: varios.
0: La ha pasado porque el gringo te pregunta, ¿cuánto traes? Más de $10,000 que
1: $10,000
0: no, compadre. Y con 150.
1: No estás viendo el carro. Digo, no estás viendo el carro que traigo.
0: La respuesta es buenísima. No.
1: Deja tú el carro, no estás viendo la vieja,
0: sí,
1: que traigo.
0: $10,000, güey. O
1: sea. Fue lo que me costó la boda y mira, aquí la traigo bien enganchada.
0: Oye, además también hay muchos audios de Zagar que se han hecho virales hace poquito que lo del de la NASA.
1: Ah, sí.
0: Que también se hace viral ese, el de.
1: Sí, el de Chihuahua.
0: Pero real, imagínate si los mexicanos fuéramos allá.
1: Imagínate, hubiera sido una chulada. Para empezar, hubiéramos llegado haciendo carne asada si fuéramos
0: sin
1: regios,
0: bronca, sí, claro.
1: Una hielera de esas de que presume la raza de que el hielo este en esta hielera
2: dura como 68 días.
1: Ya es que somos bien exagerados, ¿verdad, compadre? ¿Cuánto dura el hielo en tu hielera? Estamos como en competencia a ver en qué hielera dura más el hielo, ¿no? Estaría bien, ahora cuando me piden los chistes que ya conté, compadre, o que se hicieron virales en las redes, les platico este tema con otra historia. El tema de mi abuelo, pues ya lo convertí también.
0: Ah, claro, el del que la tiene boleada.
1: Ese pelado, ah, que se iba sin permiso. Claro. Entonces ya platico también el lado de esa misma historia.
0: Pero actualizada.
1: Con otra cosa en medio. O sea, ya no es mi abuelo, ya no es las formas de hacerlo es diferente desde que me para la antialcohólica, desde cómo llego, desde que no me dejen pasar. Es la historia que quieren oír, pero contada con que le pasó otra cosa a mi papá.
0: ¿El hijo siete vecino también?
1: El siete vecino que nació a los 7 meses. ahora le exageré, digo, no, es 6 vecina. Porque a los 6 meses que me casé me la entregaron y mi suegro con la cara de perro a un lado. Y fue donde le dije, mire, viejo, ¿qué tal? Y de 6 meses la criatura. Pero venía grande, 3,8 kilos.
0: Dijo el doctor, grande pero sana, sana.
1: Nos vamos a reír a lo grande, nos vamos a
0: sábado
1: pasar
0: sábado 17 de octubre en la Arena Monterrey. Señores, los boletos están en superboletos.com. Pero decirles que va a ser un gran evento. Vayan con toda la familia. Chavitos pueden entrar desde que desde los 3.
1: Mira, 14, desde, yo creo que 15. Desde adolescentes, porque ahora que fui a Estados Unidos, te hacen un análisis de tu show para poner ellos. Le pusieron arriba de 15.
0: Okay,
1: ¿por
0: 15.
1: Qué? Porque pues no hay un desnudo, no hay más que las palabras altisonantes de contenido de repente arriba de 15 años.
0: Exacto, para que se pueda entender entonces, B15, los chavitos
1: de 15 en adelante.
0: De secundaria, prepa, pueden ir sin ninguna bronca.
1: Así es.
0: Vayan con toda la familia, los que quieren llevar a la novia, llévela, se va a identificar con las novias también cuando.
1: Claro, cuando hablamos ahí de los primeros besitos, de todo
0: el
1: rollo.
0: El primer día en el motelero, el día motelero.
1: El motelero de cuando van agachadas.
0: Sí, agáchate porque.
1: Que tú le digas como quiera, pero cuando se agacha sola, que dices, ¿cómo sabe que faltaba? Que faltaba una calle para llegar.
0: Sí, güey, desde que se agacha.
1: Pero, ¿cómo sabe que falta una calle? Y luego con la manía saca, como cuando te cortan el pelo, que la quinta es gratis, ¿verdad? Un boletito para que se lo sellen.
0: Te van sellando un sellito y ya tiene. Mira, uno más y es gratis. Oye, va a estar bueno, señores, va. Entonces va Oscar Burgos con los personajes.
1: Sí llega también, porque sí tampoco llega. Yo puedo asegurarlo que va a llegar vivo, claro, el viejo, claro, ese. Y luego va la Gaby Mendoza, el Gaby Mendoza.
0: Un asterisco al flyer en Burgos, un asterisco.
1: Quizá, ponerle
0: abajo,
1: quizá,
0: exacto, quizá.
1: Oscar Burgos. Con sus oraciones.
0: Un emoji así, un emoji. Ok, va Burgos con los personajes. Gaby
1: Mendoza, Tito el Ranchero, José Luis Agar en la comedia. Van a llegar otros comediantes que te digo de invitados, nomás chistecito y avión, ¿verdad? Y luego en grupo está los ex, ya están.
0: ¿Qué va a ver? Los ex son algunos que estaban en el Límite y Emily.
1: Emily, exactamente.
0: Que se llama Los Ex.
1: Así okay. Es, con unos exitazos y tocan.
0: Acaban de grabar un sencillo con DJ Ken. ¿Te acuerdas
1: que cómo no?
0: Canción de
1: sí, cuando estaba con los Cumbia Kids.
0: Exacto. Entonces, está para lo que están haciendo los ex. Pero van de invitados con
1: los rancheritos de Ricky Leos.
0: Okay.
1: Y aparte, vamos a poner un cariocazo porque va a haber muchos cantantes, amigos míos, que van a ir como invitados especiales sin anunciarlos, a irme a cantar unas dos rolitas.
0: Claro.
1: También si llegan vivos, porque acabo de ver a José Luis Ayala y me dijo, yo voy, toca yo. Le dije, nada, pues cómo se va a confiar uno, ¿verdad? Ya.
0: Bueno, ya sabes dónde es.
1: Ya le vi los ojos amarillos y le dije, no, no, no. Si lo vences, se toman fotos, ya son las últimas.
0: Ya son las
1: últimas.
0: Tómese fotos, no sé si llegamos para el lunes.
1: Y pues me está ayudando gracias a Monterrey Music, entonces también el del elenco de Monterrey. No falta que llegue uno de los artistas
0: invitado de ellos,
1: de Monterrey. Y otros amigos que van a estar. Por eso voy a poner un karaoke, porque van a estar.
0: Se va a ofrecer.
1: Raza de esas de las que canta chido.
0: Va a estar bueno, va a durar entonces un buen rato, ¿no, Sagar?
1: Más de 3 horas de seguro, de ahí hasta que vea yo al de Monterrey Music con nervios de que lo van a multar o algo.
0: Sí,
1: córtale.
0: Quitando las lonas que va a poner, patas negras.
1: Y lo que está, ándale, porque va a estar adecuado como un teatro muy grande.
0: Sí, es tipo teatro.
1: Un tipo grande, porque está el anillo de arriba, es decir, albur, va a estar cerrado. Y luego, es como si estuviera tantito antes de media cancha, si fuera de
0: sí,
1: fútbol.
0: Sí, claro, tipo teatro.
1: Entonces va a haber un teatrote de 4,000 personas.
0: Y lo que
1: personas.
0: Le resta, digamos, a la arena hacia el túnel, donde va a ser el acceso de todos ustedes.
1: Así es.
0: Ahí van a poner food trucks y una feria para la gente que
1: sí, va, para que no se vea, que no se vea tan solo ahí, compadre. Entonces, depende de cuánta gente hay, quizá, y me desnude, lo estoy pensando.
0: Pues vamos a ver qué pasa, ¿no?
1: Sí, ¿por qué?
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1: 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Lo estamos intentando porque hay muchos que me dicen, quiero ir a tu programa. No hay forma porque las sillas las quito y todo. Pero ahora hay forma de que vayan hasta 4,000 personas. Ha habido raza de Reynosa, de Laredo, que dice, voy a viajar para ir a verte. Entonces, sí, va a haber gente, lo vamos a pasar bien.
0: Es garantía, señores, no se lo pueden perder. Próximo sábado 17 de octubre, Arena Monterrey, arranca a partir de las 9 de la noche.
1: Abren las puertas a las 8, a las 9 ya está.
0: Perfecto, ya está. ¿Llevas algún abridor? ¿Algún chavito que vaya a ir a la noche?
1: De los bares, voy a llevar, pues yo creo que a Torino, pues es el que la rebana menos, dijo.
0: Ahí es un tipazo Torino, saludos a Torino.
1: Compadre, y aparte que no cobra, con que le des un hot dog y una coca, güey. Sí.
0: Y le pagues el estacionamiento, sí, que
1: no,
0: sea gratis.
1: No, nomás con el boleto que me
0: sí, ya va. Por eso yo voy. Pues, y se queda ahí.
1: Pues está acostumbrado a la empresa de donde ha jalado, que no le pagan.
0: Parece que. Ese güey no ocupa. Yo me enteré por favor que no ocupa. Pero bueno. Ya está, querido Zagar. Oye, que estés muy bien. Nos vemos entonces el sábado 17.
1: Claro, compadre. Y aparte, ahí saludas a la gente, porque. Te va a doler el cuello, como va a ser de los de mero enfrente, compadre.
0: Ah, ojalá.
1: Vas a estar nomás saludando así
0: ojalá,
1: para atrás.
0: Porque una de las primeras veces acá en el centro, arriba, güey. Arriba estaba, veía
1: qué mala
0: toda la
1: onda,
0: ciudad.
1: Sí,
0: pero es porque que estaba sold out.
1: Sí, estaba lleno y ya no quedaban tan.
0: No,
1: me acuerdo,
0: no, pero como que era la pasé increíble.
1: Me acuerdo que Lili Larraga me gritaba:
0: acá estoy arriba.
1: Sí, se escuchaba
0: acá arriba, arriba, arriba. Gracias, Zagar, nos vemos sábado 17. Zagar desde el bar a la Arena Monterrey, no se lo pueden perder. Oscar Burgos, Gaby Mendoza,
1: Tito Ranchero.
0: Tito Ranchero y los rancheritos de Ricky Leos.
1: Así es, los ex invitados.
0: Hasta, perfecto, va a estar increíble.
1: Vamos a reírnos, vamos a pasarla bien.
0: Perfecto, señores, nos compren sus boletos en superboletos.com.

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Bueno, vamos a ir a más a través de digital. Regresamos porque más al rato les platico las promos. Ya escucharon también lo de Zagar. Obviamente aquí también tendremos boletos para estar en Zagar, desde el bar a la Arena Monterrey. ¿Dónde va a estar? Bueno, pues ya saben que Zagar va a estar de Oscar Burgos, Tito el Ranchero, además de Gaby Mendoza, los rancheritos de... Déjame decir, no voy a cambiar el nombre como ahorita, Ricky Leos va a estar también. Y bueno, pues invitados que no se pueden perder el próximo 17, así que hay que estar muy al pendiente de digital de los...

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2: 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Faltan ya 16 minutos para que sean las 2 de la tarde, señores. Regresamos, están escuchando La Hora de la Papa con el Coco Joe.

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Arrancamos, señores, la segunda parte de la Hora de la Papa con un servidor en esta tarde del día de hoy, miércoles 30 de septiembre. Mucha precaución, señores, 2 con 11 minutos, 30 grados. Ya la autoridad de Nuevo León está invitando a la población a que desde hoy por la tarde-noche, mañana y el viernes, inclusive el sábado muy temprano, o madrugada del sábado para amanecer el mismo día, tratar de no arriesgarse en algunos puntos que ya sabemos que son conflictivos cada vez que llueve, cada vez que se pone difícil la situación. Bueno, pues tratar de no arriesgarse. Si ven que baja mucha agua, toda la gente que vive acá en el sector de Guadalupe, obviamente Eloy Cavazos, más Eloy Cavazos que Pablo Olivas, pero todo Eloy Cavazos, todas las calles que bajan hacia Eloy Cavazos, traen mucha agua del cerro y piedras, entonces se pone complicada toda esta situación. También donde están los arroyos, acá en San Nicolás, el punto de Nogalar que también se inunda, Gonzalitos, que ya vimos que se inunda, Gonzalitos abajo de lo que es Fleteros, que también ya se inunda ese punto, algunos acá en el sector del metro, pero se olvidó el nombre de, pues sí, Rangel Frías, obviamente Nogalar. Pues ya saben ustedes, puntos que con cualquier lluviacita se pone complicado, no se me arriesgue, evitemos una tragedia a veces. Decimos, sí paso, ya estoy aquí a 2 minutos de mi casa. Y hablé como alguien, Entonces es mejor no arriesgarse, deténganse en una tienda de conveniencia y quédense, escuchar música, que se baje un poquito la lluvia, aunque sea una hora, pero créanmelo, que a veces es más importante llegar con bien a casa, no arriesgar a los hijos, no arriesgarte a ti, a algún amigo que van contigo, no arriesgarse, mejor se detienen a gusto, avisan que van a llegar tarde, que ahí están, que los agarró la lluvia y listo, traten de cuidarse porque según la autoridad se va a poner fea la situación. 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Bueno, vamos a ir a más, señora, regresamos. 2 de la tarde con 14 minutos, 31 grados, entre 30 y 31 se mantiene la temperatura.

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señores. Prepárense, ahí viene la lluvia. ¡Ahí viene la lluvia! 30 grados la temperatura en la zona centro de Monterrey. Oigan, les voy a platicar, a ver, ¿cómo va a ser el clima? Según el pronóstico de lluvias para mañana, o sea, ya para la tarde, noche del día de hoy, pero mañana va a ser de los días más complicados referente a la temperatura. Bueno, según el Weather Journal, a partir de las 6 de la tarde ya hay una ligera probabilidad del 30% y aumenta para así estar prácticamente en la noche, pero en la madrugada del jueves para amanecer ya se va a poner un poquito más complicado. Y el jueves y el viernes 100%, el sábado igual, entonces váyanse preparando porque, bueno, pues va a estar feito el clima, va a llover, ojalá que sí llueva chido. A ver, la idea es que llueva y llueva bien, o sea, que no nomás llueva un ratito, se quite y ya, el bochorno horrible. No, que llueva chido. Que llueva chido, que caiga buena lluvia, ayude a la contaminación, ayude obviamente a las presas y que no afecte a los demás en cuanto a la vialidad y encharcamiento, sino que llueva chido. Que a lo mejor pueda llover tranquilito, pero bien, ¿no? Bueno, vamos a ir a más, señores. 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Bueno, vamos a ir a más, señores, a través de la...

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3: Nuevo León colocó 5 municipios entre los 10 con mayor ingreso por hogar del país, más que cualquier otra entidad, según el ingreso corriente para los municipios de México del año 2024 que publicó recientemente el INEGI. San Nicolás de los Garza encabezó a los municipios nuevoloneses en el tercer lugar nacional, con un ingreso promedio de 149.095 pesos trimestrales por hogar, casi el doble del promedio nacional de 77.863 pesos. Detrás quedaron San Pedro Garza García, Apodaca, Guadalupe y Santa Catarina. Solo 2 alcaldías de Ciudad de México, Benito Juárez y Miguel Hidalgo, superaron a San Nicolás. Monterrey y General Escobedo completan la presencia metropolitana entre los primeros 20 lugares, una cifra que iguala a la capital del país.
2: Información nacional.
4: Durante su comparecencia en la Cámara de Diputados, el secretario de Hacienda, Edgar Amador Zamora, sostuvo que el paquete económico 2027 fortalece la consolidación fiscal sin dejar de proteger las prioridades de bienestar y crecimiento. Reconoció el intenso trabajo que realiza el sistema de administración tributaria, SAT, para combatir la evasión y elusión de impuestos, el huachicol fiscal y el lavado de dinero. Edgar Amador Zamora añadió:
5: la consolidación fiscal se está realizando, además, al mismo tiempo que se fortalecen los amortiguadores fiscales del país para hacer frente a posibles choques externos. El saldo de los fondos de estabilización supera hoy los 170 mil millones de pesos, su mayor nivel desde el año 2020, ampliando el margen de respuesta de las finanzas públicas ante choques económicos imprevistos. En ese sentido, es importante recordar que la sostenibilidad fiscal debe analizarse con una perspectiva integral.
4: Para ABC Noticias, Felipe Barrera Jaramillo desde la Ciudad de México.
2: Deportes.
6: Un análisis reciente confirmó que las lesiones han aumentado hasta un 15% en la NFL en comparación con el inicio del año pasado. Y es que tan solo en los primeros 47 partidos de este 2026 se han registrado 174 incidencias médicas. De esta manera, los jugadores que más han resaltado precisamente por esta alza de lesiones es el caso de Juan Acme del equipo de Miami, Jackson Dart del equipo de los Gigantes de Nueva York, el propio Baker Mayfield de Tampa, Jaden Reed del equipo de Green Bay y también no podemos dejar de mencionar a Caleb Williams, el quarterback del equipo de los Osos de Chicago. Informó para ABC Deportes Andrés Guerra.
2: Espectáculos.
7: La polémica entre Naida Rechi y la mamá de Abelito escaló luego de que Cristina Romero anunciara acciones legales por presuntos tocamientos y roces corporales sin su consentimiento durante la fiesta de su hijo. El influencer español reaccionó en redes sociales con burlas sobre la situación. Da Rechi incluso publicó un video desde un aeropuerto acompañado de una referencia a Forrest Gump y escribió: yo después de hacer mis mensadas. Además, durante una transmisión cuestionó la denuncia y dijo que desde su perspectiva, la señora no estaba incómoda. Mientras tanto, Cristina Romero dejó el caso en mano de las autoridades para que se determine si hubo responsabilidades.
8: Ale Burnes para ABC Noticias. 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
3: Redacción y locución, Eduardo Garza.
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¿Cómo? Y aquí es su rumba. ¿Cómo están, gente? Espero que se encuentren muy bien en esta tardecita. Ya miércoles 30 de septiembre del 2026, ya ahora sí mitad de semana, ya casi estamos pisando, ahora sí que el fin de semana. Ya casi, ya merito, oye, ya queda nada. Aparte es 30 de septiembre, ya a muchos les cae obviamente la quincena, no me van a dejar mentir. Y bueno, recordarles que nos sigan en nuestras redes sociales, nos encuentras como @digital1029fm en Instagram y en Facebook nos vas a encontrar como digital1029. Oye, corazón de melocotón, estamos a 30 grados centígrados aquí en el centro de Monterrey, pero ni se sienten, sobre todo que ahorita ya está nublado, ya se está empezando a nublar. De hecho, ya está, creo que incluso chispeando. Así que mantengan sus precauciones, por favor, por lo que más quieran. No los quiero ver después ni tampoco escuchar de que, Mel, es que no me fijé y no puse la direccional. No, corazón de melocotón. Mantén tus precauciones y si andas a las prisas, ni modo. Llega tarde, pero lo mejor es que cuides tu seguridad al volante. Ojo. Oigan, pues bueno, ya que les mencioné ahorita en las redes sociales de Digital 109, córrale rapidísimo, ya les pusimos el promo por acá, ya lo escuchaste obviamente a través de Digital 109, pero ya sabes que Digital le encanta consentirte, le encanta llevarte a los mejores conciertos, que te la pases increíble, y por eso estamos regalando boletos para Maroon 5, oye. 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Y bueno, ya en esta tardecita de miércoles te saluda tu servidora Melanie Mireles, que te va a estar acompañando pues una horita, ya sabes que yo todos los días de lunes a viernes te acompaño una hora. ¿Qué más quisiera yo acompañarte más? Pero no se puede. Oye, pues bueno, en esta tardecita, a pesar de que esté así el clima medio extraño, medio raro, quiero preguntarte yo a través del WhatsApp de Digital 8180-10-1029, el WhatsApp de la número uno en éxitos. Platícame, corazón de melocotón, ¿cuál es esa cosa que todo el mundo ama, pero tú, mira, ni soportas, ni siquiera te gusta? Todo el mundo lo ama, pero mira, tú ni lo soportas esa cosa.

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1: Nuestra red de infiltrados informa que la demanda de vivienda en Nuevo León provocó un crecimiento desordenado hacia las orillas de la zona urbana, haciendo crecer la zona metropolitana y causando una crisis de movilidad que lleva a usuarios del transporte urbano a viajar 3 o 4 horas diarias. Por ello, el director general del Instituto de la Vivienda de Nuevo León, Eugenio Montiel Amoroso, dijo ayer que el Estado no puede seguir creciendo a los lados, que ahora la vivienda debe ser vertical porque es menos costosa y además debe haber una visión metropolitana entre el Estado y los 16 alcaldes urbanos. Dicen los infiltrados que es una buena señal que el funcionario encargado de las políticas públicas para gestionar la vivienda en la entidad tenga clara la situación, al grado de señalar que ya es una necesidad crecer hacia arriba. Lástima que estas revelaciones se pongan en la mesa cuando el sexenio está por llegar a su fin.
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0: Corazón de Melocotón, si apenas te vas conectando, te recuerdo que a través de nuestro WhatsApp de Digital 8180-10-1029, quiero que me platiques cuál es esa cosa que todo el mundo ama, pero tú mira, ni lo soportas, ni lo aguantas, oye.
2: Hola, Mel.
0: Hola, preciosota.
2: Muy bien. Sabes que te adoro.
0: Ay, bella.
2: Algo que siento que todo el mundo ama, pero yo odio, es el matcha. No sé por qué el mundo le encanta el matcha y es tan famoso. Si te juro que a mí me supo a pescado. Lo odio, lo detesto.
0: Ay, no, hermana, déjame decirte algo. Yo la primera vez que lo probé el matcha, lo probé en una de estas cafeterías muy famosas. No voy a decir cuál, pero tiene una sirenita en específico. Ya se imaginarán en este caso cuál estoy mencionando. Ahí lo probé por primera vez y dije, no, guácala, no lo quiero volver a probar. Y por más que le he dado la oportunidad a esa bebida, definitivamente, o sea, no, no es lo mío, no estoy en mi era, matcha pilates, como dicen por ahí, ¿verdad? Muchas muchachas, muchas girlies, no, la neta yo no. Échenme mejor un café negro así, pelón, sin leche, sin nada, porque luego la leche me hace daño, ojo. No es por mí, es por la leche me hace mucho daño.
3: ¿Qué onda, baby?
0: ¿Qué onda, preciosote?
3: Mi cosita hermosa, mi preciosa, mi vida, mi amor, mi bonita, mi...
0: ¡Ay! ¡Qué coqueto soy!
3: ¡Qué preciosa, güey! Bueno, oye, ¿estás pensando que era agüita? Por favor, dile a los tránsitos que se escondan porque... esos güeyes están como los Gremlins, se reproducen con el agua.
0: ¡Hijo de su máquina! Oye, pero ¿cómo le digo a los tránsitos si yo ni tengo coche? Oye, ¿cómo le hago? ¿Cómo le hago? ¿Cómo le hago para que los tránsitos se escondan? No, oigan, es de verdad esto que les digo. De verdad, cuídense mucho ahorita que vayan a manejar, porque al menos aquí en el centro de Monterrey, al menos aquí en Francisco y Madero, donde nos ubicamos nosotros, en las instalaciones, sí está chispeando, sí está medio, como lloviendo, o no sé si todavía ya se paró la lluvia, pero hasta ahorita se ve todavía nubladito, entonces manejen con precauciones. Me escriben por acá, el tequila. Ay, el tequila. Fíjate que a mí tampoco no le he agarrado nunca el gusto al tequila. Nunca. Pero, por ejemplo, el whisky, el vodka y así, sí se me gustan. Casi siempre revueltos con algo, pero así solo no.
4: Buenas tardes.
0: Buenas tardes, preciosote.
4: Escucharte. Una cosa que a muchos les gusta y a mí me aborrece.
0: ¿Qué cosa?
4: El fútbol, ¿qué te parece?
0: Okay.
4: ¿Sí o no? ¿Es cierto? Hasta luego, muchas gracias, buenas tardes.
0: Ok, nice, un besote enorme en esta tarde, preciosote. Oye, pues está bien que no te guste el fútbol. Hay mucha gente que no le gusta el fútbol e incluso hay otros deportes que a la gente sí les terminan gustando. No sé, está el americano, están los deportes de contacto físico como el box, no sé, puede haber otro deporte que te guste. O simplemente que digas tú, pues Mel, a mí no me gusta ver los deportes y está bien. Es válido totalmente. 8180-10-1029, el WhatsApp de Digital. Platícame, corazón de melocotón. ¿Cuál es esa cosa que todo el mundo ama, pero tú ni lo toleras, ni lo soportas? Es más, hasta lo aborreces.

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2: Corazón de melón. Oye, si tú eres de las personas que les encanta comer y escuchar música en vivo y aparte hacer otras actividades durante de... Fíjate, te voy a contar algo muy importante y es que el evento de los food trucks más buena onda de Monterrey regresa este 10 de octubre ahora en la explanada de Valle Oriente. Así que vas a poder disfrutar de los food trucks más deliciosos. Va a haber torneo de dragones por si te gusta competir y comer al mismo tiempo. Va a haber beer garden, mixología para toda la gente que le guste echarse sus drinks por ahí. Ahí va a estar este evento también. 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

0: bonita canción, oye, de Kany García. Este es El Sombrero y la Camisa y lo escuchaste a través de
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0: 102.9. Corazón de Melón, así nada más rapidillo. 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Y preguntándote a través del WhatsApp de Digital 8180101029, platícame, corazón de melocotón, ¿qué es esa cosa que todo el mundo ama, pero tú ni siquiera soportas, oye?
2: Hello. ¿Cómo estás, Melón? Oye, ¿sabes qué? Yo la neta no soporto.
0: ¿Qué no soportas?
2: O sea, la raza que es team calor. O sea, no es que ellos me caigan mal, pero dicen de que, ay, está bien rico el sol, está bien rico el calor. Y yo, cállate, yo me estoy asando, me estoy derritiendo. Y tú así como si nada, ¿no? O sea, no entiendo. Para mí es de que haga frío.
0: Yo también soy team frío.
2: Que corra el viento para poder estar a gusto. Eso de estarse derritiendo nomás no lo aguanto y no sé cómo es que la gente lo soporte. Yo sé que no es todo el mundo, pero pues una buena parte del mundo es calor. ¿Y cómo le van a hacer? ¿Cómo le hacen? ¿Cómo le hacen?
0: Es que los calores de ahora ya están feos. Antes yo creo que el calor estaba un poquito más soportable, a mi parecer. Ahorita ya está feíto, la neta.
3: El ramel.
0: Ok.
3: Huevo con sopa.
0: Oye, está muy rico. Es que el chiste del ramen en este caso es el caldo. De ahí viene todo el asunto y todo el meollo del asunto. Y no todos los ramen, ojo, llevan huevo, para que sepan. Dato curioso por ahí. Hello.
4: Yo odio el café y la pizza.
0: ¡Guau! Oye, no había conocido a alguien que no le gustara la pizza. Bueno, no. Ya conozco a otra persona. Es que sí conozco a alguien, pero no puedo decir quién, porque si no, luego me funen por acá. Hello.
5: Hola. Pues, extrañamente,
0: ¿qué
5: algo
0: cosa?
5: Que yo aborrezco.
0: ¿Qué cosa, precioso?
5: Que no lo consumo. ¿Qué y cosa? Nunca lo he consumido.
0: ¿Qué cosa?
5: Es la cerveza.
0: Ok. Yo creo que esa es muy válida, porque no a mucha gente le gusta la cerveza y a lo mejor le gustan otras bebidas alcohólicas, o hay gente que simplemente no le gusta ni siquiera ninguna bebida alcohólica y me hace algo súper sano, la verdad. Hello.
6: Una cosa que todo el mundo ama y yo no soporto.
0: ¿Qué cosa?
6: ¿Qué podría decir? No, pues es que en sí todo.
0: ¿Cómo que todo?
6: La gente en general. Toda la gente es nefasta, insoportable, todas caen mal. No.
0: A mí se me hace que andas enojado con la vida, corazón de melocotón. A mí se me hace que, mira, se te está haciendo el corazoncito negro por andar diciendo eso. Hello.
7: Ya, baby, ya voy a hablar serio.
0: A ver.
7: Algo que todo mundo quiere, todo el mundo ama y yo no.
0: ¿Qué cosa?
7: El pastel.
0: Ok.
8: No me gusta el pastel.
0: Ok.
7: Odio el pastel.
0: Oye, pero entonces, ¿cómo le hacen en tu cumpleaños para darte, o sea, para que partan el pastel o algo? O sea, ¿no hacen nada o qué onda? ¿O cómo está el asunto? Porque yo me ha tocado, por ejemplo, un conocido que no le gusta el pastel, pero, por ejemplo, él le dice a sus hermanos de que, ¿sabes qué? Compren el pastel que ustedes quieran, la verdad. O sea, a mí me da igual, porque al fin y al cabo no voy a comer. Los que van a comer son ustedes. Y digo yo, bueno, ahí está más chido el asunto. Hello.
9: Hola, buenas tardes.
0: Buenas tardes, corazón de
9: la botón. Lo que a mí no me gusta.
0: ¿Qué no te gusta?
9: No me gusta la Navidad.
0: Ok.
9: Y no me gusta la playa.
0: Ok.
9: Me gusta ir más a lo que es el bosque, lugares así.
0: Más húmedos,
9: montañosos,
0: ¿no?
9: Rocosos. Pero la playa en sí, la Navidad, no. No me gusta. Saludos.
0: Saludos, precioso. Te tendrás tus motivos del
9: Están
0: por qué
9: sacando
0: no?
9: la casa por la ventana.
0: Ándale, eso mero. Gracias, corazones de melocotón. Vamos a seguir con más a través de la número uno en éxitos. Y te sigo preguntando, ¿qué es esa cosa que todo el mundo ama, pero tú, mira, ni siquiera lo toleras? Es más, hasta lo aborreces.
10: ¿Quién te dijo esa mentira?

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0: tarde con 54 minutos y te sigo preguntando a través del WhatsApp de Digital 8180-10-1029. Platícame, corazón de melocotón, ¿qué cosa todo el mundo ama, pero mira, tú ni siquiera soportas? Hello.
1: Hola, mi amor.
0: Hola, preciosote.
1: El vato. Ay, mi vida, mi hermosa, mi bonita. Díselos a esos a tu esposa, infeliz.
0: Ay.
1: Qué vato cachondo. Hombre, sale cada vato loco. Yo nomás digo, hola, vida, mi amor. Nada más.
0: Qué envidioso, oye.
1: Que a la gente le guste, a mí no. El olor a cigarro.
0: Ok.
1: Nachos, el olor a cigarro. Honestamente, no te lo tolero. Y muchos les gusta la cerveza y a mí no. Pero una vez me dieron a probar un shot de tequila.
0: Okay.
1: Y como dicen algunos, nunca pruebes tequila porque se te calienta el hocico. Confirmo. Con un shot de tequila se me calentó.
0: No.
1: A más no poder ir la garganta también. Imagínate, si me hubiera acabado. No, hombre, hubiera dicho madres a diestra y siniestra y hubiera dicho hasta lo que se iban a morir todos. Ay, no.
0: No.
1: Oye, men, macha no es cuando dices, ay, ya me cayó, aquí hay algo en la camisa. Sí, es una macha de jabón.
0: No,
1: saludos,
0: esa no
1: me mandó
0: es.
1: Chiquitilla, ¿qué andamos?
0: Saludos,
2: hola,
0: preciosote.
2: Pues una cosa que yo veo que mucha gente ama o no ama, pero sí. Es mucho.
0: Le gusta
2: su gusto.
0: Mucho. Ajá.
2: Es.
0: ¿Qué cosa?
2: Comer pescado, camarones, mariscos y todo eso.
0: Ay, a mí sí me gustan.
2: Eso es algo que, pues, muchos quieren, gustan, aman o así.
0: Ajá.
2: Pero a mí me parece, no sé, asqueroso comerme un pescado.
0: No, gacho.
2: Un pulpo, un camarón. Solo eso.
0: Saben bien rico los mariscos, oye. No. ¿Qué
3: oye,
0: feo?
3: A mí lo que me molesta son esas personas que dicen que ellas nunca tienen la culpa de las cosas.
0: Okay.
3: Y son las del problema.
0: Oye, tienes muy buen punto de vista, porque sí llega a pasar eso seguido. Hello.
4: El queso.
0: El queso. Oye, bueno, yo podría decir algo que a mí los lácteos no me caen, pero eso sí, me gusta mucho el queso, me gusta mucho ponerle leche a mi cereal, por ejemplo, porque así, pelón, pues no me gusta comérmelo, ¿verdad? Pero sí me hace daño en la pancita. Oye, yo todo lo tengo que tomar deslactosado, que si no, mira, ando corriendo al baño. No, qué barbaridad.
5: No, algo, o sea, no hace nada. Obvio.
6: Mucha gente lo quieren, yo lo odio.
0: ¿Qué cosa?
6: A ver, el Marcelo.
0: Ándale, mira, ¿cómo ves? De hecho, a mí tampoco no me cae tan bien ese muchacho, pero bueno, cada quien.
7: Señorita Melanie Melón Mireles.
0: Esa mera soy yo, oye.
7: Presente, diga presente.
0: Presente, oye.
7: Buenas tardes, Melanie.
0: Buenas
7: Fíjate
0: tardes, corazón.
7: Lo que yo no le, mira, no me cae gordo, pero no le tengo tanto sentido ir a comprar un café del Starbucks, por así decirlo.
0: Okay.
7: De 80 y tantos pesos, 100 y tantos pesos.
0: Sí,
7: más,
0: que sale muy
7: no
0: caro,
7: sé,
0: ¿verdad?
7: Porque no tiene para mí algo que tú digas en especial. He probado varios y así como que...
0: Pues no le ves lo guau, sí,
7: tiene
0: claro.
7: En especial.
0: Okay.
7: La verdad, no le hallo el sentido a pagar un café de 80, 90, 100 pesos. Cuando me puedes saber un cafecito de la olla mejor.
0: Ok.
7: ¿Qué es? La verdad, y más barato.
0: Oye, y es válido.
7: Es mi opinión. Saludos.
0: Oye, saludos, precioso. Un beso enorme en esta tarde de miércoles. Oye, y es válido, como quiera. Último y nos vamos, oye.
8: ¿Qué onda, Mel? ¿Cómo estás?
0: ¿Qué onda, preciosote?
8: Hace rato que no te marcaba.
0: Ay,
8: bueno,
0: míralo.
8: Son dos cosas.
0: ¿Cuáles? ¿Cuáles,
8: dos
0: corazón?
8: Dos cosas.
0: ¿Cuáles?
8: La cerveza.
0: Ok, válido.
8: Y no me gusta el cine.
0: Ok.
8: No odio el cine. Ni odio nada, porque no crecí con ese nivel de odiar la vida o rencor sobre las cosas. Nada.
0: Ok.
8: Pero simplemente, pues no, son de mi agrado y punto.
0: Y es válido.
8: Hay cosas que me parecen más chidas como a otros, ¿verdad? Igual.
0: Claro.
8: Saludo, Mel, saludo.
0: Salud, preciosote.
8: Esa voz tan motivadora que tienes.
0: Ay. Míralo.
8: Y el otro es echar la casa por la ventana.
0: Gracias, preciosote, por la corrección.
8: Tiro al tiro, hay muchos resbalones. Mucha gente en los carros resbalándose. No se confíen, la velocidad, bájenla.
0: Oye, sí es cierto. Ponga su direccional, por favor, ahorita que las calles andan medio extrañas, medio raras y sobre todo con este clima. Oigan, pues yo ya me despido al aire, yo ya me voy. Pero antes quiero darle las gracias por regalarme un ratito de su tiempo, por escucharme, por acompañarme y sobre todo por permitirme ser parte de su día el día de hoy. Recuerden que nos escuchamos en punto de las 3 de la tarde y que pueden encontrarme en todas mis redes sociales como @melonmireles. Cuídense muchísimo quiéranse bonito y nunca olviden que por acá siempre tienen a alguien feliz de acompañarlos todos los días. Nos escuchamos el día de mañana en punto de las 3 de la tarde. Los dejo con más música y, por supuesto, un momento más con la mejor compañía. Les mando un besote enorme. ¡Muah!

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0: Señoras y señores, muy buenas tardes. Qué gusto me da saludarte a través de la número uno.
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0: ¡Qué bonito! Miércoles, mitad de semana. Hoy, último día del mes. Hoy, último día de septiembre. Así que de verdad espero que a esta hora de la tarde todo vaya perfecto. Que todo vaya tranquilo y que tú que me estás escuchando en estos momentos disfrutes de la buena música que te vamos a poner a través de Digital 102.9 y por supuesto de mi sexy voz. Ay, no. Eso sonó muy egocéntrico. No, discúlpame. Perdón. Bueno, pues, antes de darles el empujoncito de
2: 1500.
0: Ahí les va también el saludo para todos los amargados que me están escuchando. De una vez. Y un buen saludo y un abrazo a mi querido Felipe. Felipe, que fue el conductor de aplicación que hoy me trajo sano y salvo a la cabina de Digital. ¡Vámonos, pues!

te quiero hablar a ti que me estás escuchando a través de Digital 102.9, que estás pasando por a lo mejor alguna toma de decisión importante. Quiero decirte a ti que hazle caso a tu intuición. Hazle caso a lo que sientes, te voy a decir por qué, porque a veces confundimos la intuición con miedo, porque las dos cosas se sienten dentro de nosotros, pero hay una diferencia, el miedo hace ruido, la intuición susurra. El miedo tiene, o mejor dicho, el miedo te llena de escenarios, de dudas y de preguntas como el ¿y si? La intuición simplemente te deja una sensación. Esa incomodidad cuando sabes que algo ya no está bien, esa paz cuando imaginas un camino distinto, esa certeza que no sabes explicar pero tampoco puedes ignorar. Así que mucha atención a lo que te voy a decir. No siempre vas a tener garantías, no siempre vas a saber qué viene después, pero quizá decidir con el corazón no significa ignorar la razón. Significa tener el valor de no traicionarte solamente porque la verdad te da miedo. Así que por favor, hazle caso a tu intuición, menso. Sí. Si hay algo que te huele mal, pues báñate. No. Si hay algo que te huele mal, pues cámbiate, vete, chuchu, vámonos. En otros lugares se van a abrir puertas, yo te lo aseguro. 4:09 p.m, mientras yo espero tu audio al 8180101029, la favorita de Lalo. 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Este es imposible que no la cantes y te estoy hablando a ti, macho alfa, pelo en pecho.

0: ¡Buenas tardes!
1: Buenas
0: ¿qué onda, mi rey? ¿Cómo estás?
2: No
0: buenas
2: tardes. Morir el audio de 1500.
0: No, no. Es que ya no, ya chole.
3: 1500.
0: Es que ya muchos lo usan, ya. ¡Buenas!
2: ¿Qué onda, Lalo? Ya nada más te falta decir cucharaditas para el alma, así como el Tommy Valdés. Saludos, compadre.
0: Por eso yo digo, tenedorzazos, güey. Tenedorzazos para el corazón. ¡Buenas!
4: ¡Ese mi Lalo,
0: ¿qué onda, güey? ¿Cómo estás?
4: Gordo, yo quiero ser tu chofer.
0: ¿Por
4: para llevarte aquí en un lado. ¡Ay, chiquito! ¿Cómo andas o qué, gordo?
0: Bien, bebé, bien.
4: ¿Cómo lo traes?
0: No, no, espérate, espérate. Tranquilo. Tranquilo. Oye, ¿hoy va a llover o no va a llover? ¿Qué está pasando? Yo veo el ¿cómo se dice? El cielo nublado, pero nada más no llueve. Oye, sí, oye, no. No entiendo si voy a poder acurrucarme en la noche o no. Nadie me dice, nadie sabe decirme. Pero bueno, miércoles, mitad de semana, 4 de la tarde con 14 minutos. ¿Cómo estamos, Monterrey? Hola, hola. Buenas tardes, buenas tardes. Soy Lalo Rosas contigo hasta las 6 de la tarde. Hola, hola, bueno.
5: Dijo el otro, Lalito.
0: ¿Qué dijo?
5: Ah, como lo traigas ya como te vuela.
6: Lalo, ¿cómo andas?
0: ¿Qué onda, mi rey? ¿Cómo estamos?
6: Oye, acá por la zona de la fe.
0: Simón.
6: Y las quintas está chispeando.
0: Está chispeando.
6: De este lado anda, está chispeando.
0: Está el chipichipi.
6: Y para Juárez se ve muy cerrado la lluvia.
0: Se ve muy cerrado. Sí.
7: Buenas tardes, Lalo.
0: Buenas.
7: Nada más voy a informarte, en ¿qué? Cadereyta ya la lluvia todo lo que da.
0: Ah.
7: Saludos.
0: Saludos a Cadereyta. Mi querido Cadereyta. ¡Qué bonito es Cadereyta! Con su plaza principal. Todo bien bonito. ¡Buenas!
5: ¡Lalo!
0: ¡Hey!
5: ¡Lalo!
0: ¿Qué pecho?
5: ¡Lalo!
0: ¡Qué güey!
5: ¡Ra, ra, ra! ¿Qué onda, hermoso?
0: ¿Qué onda, hombre? Dímelo.
5: ¿Alguien un hijo?
0: No.
5: Nomás... Vamos a salir tú y yo a daros unos besotes.
0: Güey, yo siento que tú me estás escuchando desde una cantina, no sé. Siempre que me hablas, tengo ese sentimiento, presentimiento.
8: ¿Qué onda, mi Lalito?
0: ¿Cómo estás? ¡Buenas!
8: Oye, sí está lloviendo aquí en el área de San Nicolás.
0: Sí, ¿verdad?
8: Especialmente por Citadel.
0: Neta.
8: Dijeron que va caminando hacia...
0: ¿Hacia dónde?
8: Suazua, pero que se regresó, que porque ahí no pagan el agua. Ni García.
2: En Cadereyta la lluvia, pero de balazos.
0: No, cállate, cállate.
2: Aquí en Apodaca está chispeando, no. Para aquí en Concordia.
0: Mi querido Apodaca.
2: A la altura de Santa Rosa.
0: Mi querido Apodaca.

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0: es la Josia con Respirar a través de Digital 102.9. Son las 4 de la tarde con 29 minutos. Oye, antes de poner el tema del día de hoy. Siempre me acuerdo de Thalía cuando digo el día de hoy, güey. No sé por qué, pero bueno, ya. Ahí les va. 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
0: 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Buenas tardes.
2: Oye. ¿Qué onda, oye, Lalo? ¿Qué ese compadre, como que anda en una cantina, ¿no? Uh-huh. Ya se escucha enfiestado. Que diga dónde es, ahí para que le den unos besotes.
3: Ah, compa, ¿cómo que anda en la cantina, no? ¿Cómo crees que anda una nombre?
0: ¿Ves?
3: No, ¿cómo crees?
0: ¿Te estoy diciembre? ¿Te estoy diciembre que sí? Bueno.
4: Ese mi Lalito.
0: ¿Qué onda, mi Rulo?
4: Buenas tardes, mi Lalito.
0: ¿Cómo andamos, mi Rulo?
4: Aquí tu conductor de confianza. Vecinazo.
0: Eso, vecino.
4: Un saludo.
0: Saludo, pa.
4: Aquí en la colonia de doctores ya está el chipi, chipi.
0: Neta,
4: también.
0: Neta.
4: Manejen con precaución.
0: Manejen con precaución. Por favor. Por favor, porque luego hay cada pensativo con el que te topas. Ay, no, qué bárbaro. Bueno.
5: Hola, Lalito. Buenas tardes.
0: Hola, ¿cómo estás? Buenas tardes.
5: ¿Cómo estás?
0: Bien, ¿y tú?
5: Oye, mi Lalo.
0: ¿Eh?
5: Tú de casualidad sabrás cuál es la mejor estación de todo el mundo mundial.
0: Me extraña que siendo araña no conozcas esas mañas y ya sabes cuál es.
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0: 4 de la tarde con 41 minutos. Señoras y señores, 30 grados centígrados al centro de la ciudad de Monterrey. Déjame escuchar algunos audios que se me olvidó pasar. A ver, bueno, hola.
1: Hey, gordo, ¿y a ti te gusta que llueva?
0: ¿Qué?
1: ¿Te gusta ver las gotas caer? ¿O te gusta ver gotear?
0: Ninguna de las dos. Provecho. Buenas tardes, hola, ¿quién anda por allá? ¡Ándale!
2: ¡Lalo, compadre! Escuché que andabas en Uber, en Didi. No te andes subiendo con esos mugrosos.
0: Espérame. Oye, espérame. Ahí les va, de una vez, 81-80-10-102. ¿Qué quieres? ¿Eres tú, Dexter, va? Hola.
3: El vato, chiste viejo. ¿Qué? ¿No estás en la banda? Che, vato,
0: No vayan a empezar a reventar a Dexter. Déjenme a Dexter en paz, por favor. Déjenmelo en paz, él siempre nos manda cándalala. Oye, ahí te va. Al 81-80-10-1029, ayer yo puse a prueba esas cosas que se te hacían muy nacas. Esas cosas que decías tú, la loneta, se me hace demasiado naco. Esa, no sé, alguna manía de la gente, alguna acción, etcétera. Ahora lo que yo quiero poner a prueba en estos momentos es tu paciencia. Yo sé que muchos, no todos, tenemos paciencia, pero neta, hay veces que el límite de la paciencia se nos agota. Yo quiero saber al 81-80-10-1029, Lalo, lo que me hace perder la paciencia es... ¿Qué cosas que hacen las personas te hacen perder la paciencia? ¿Qué cosas que hace tu pareja te hace perder la paciencia? ¿Qué cosas que hacen tus familiares te hacen perder la paciencia? En el tráfico, con tu familia, en el trabajo, güey, con quien tú quieras. ¿Qué cosas dices tú, Lalo? Yo puedo ser el más buena onda, pero neta, como dice la chaviza, neta patineta, lo que me hace perder la paciencia es 81-80-10-1029 es el WhatsApp digital. Yo creo que esto no es un secreto a voces. Siempre lo he dicho, algo que me hace perder mucho la paciencia. Yo puedo llegar modo zen, güey, a donde quiera. Pero las personas que caminan frente a mí de la manera más lenta posible, güey, que les escurre el cebo, literal el cebo, esas personas, mira, es más, la neta. ¿Qué cosas te hacen perder la paciencia? Bueno.
4: Yo de verdad se me mete el diablo.
0: ¿Por qué?
4: Cuando no me oyen.
0: ¿Cuándo no te oyen?
4: O sea, como que con la gente sorda yo no tengo paciencia. Es que les digo algo y que me digan, ¿qué? No.
0: Que les hablas y luego te dicen, ¿eh? Sí, que la verdad es que... ¿Cómo? ¡Ey! ¿Qué te saqué de paciencia?
5: Es que traen la direccional desde como hace 3-4 cuadras y nunca dan vuelta.
0: Sí, ¿verdad?
5: Como estresan.
0: Oye, güey, espérate. Vas en universidad, ya vienes en Morones, güey, vienes con la misma direccional. A la derecha, ¿qué está pasando? ¡Bueno!
6: ¿Qué pasa?
2: ¿Qué onda, gordito?
0: ¿Cómo estás, mi rey? Dímelo.
2: Hey, papi. Fíjate que yo siempre me he considerado que tengo mucha paciencia.
0: Yo también.
2: Aprendí a tener mucha paciencia porque últimamente los tráficos de Monterrey
0: se han
2: puesto medio complicados, como que para estar enojado todo el día.
0: Pues no, no está padre.
2: Está bien cañón.
0: Está bien cañón.
2: ¡Sóbreme! ¡Ya! ¡Métete, Intercoach!
0: Güey, espérame. Te voy a decir una cosa. Yo sé que habemos muchas personas que podemos controlar la paciencia. Pero hay otras que de plano no, y no me van a dejar mentir, ustedes personas impacientes que les gusta que todo, mira, rápido, papá, rápido. ¿Cómo vas, mi rey? No pierdas el tiempo, dame las cosas, órale, vámonos. Yo sé que ustedes, personas impacientes, tienen muchísimas cosas que dicen, Lalo, neta, eso sí me puede, como dijo ahorita la señorita, se me mete el diablo. Se me mete el chamuco. Bueno.
7: Hola, Lalo.
0: Hola, ¿cómo estás?
7: Oye,
0: buenas tardes.
7: ¿Sabes qué me hace perder la paciencia?
0: ¿Qué te hace perder la paciencia? ¿Qué?
7: Pero me hace perder la paciencia las mamás.
0: Las...
7: Que mandas un mensaje, lo
0: las
7: mandas
0: mamás.
7: Hasta con video para que le entiendan,
0: claro.
7: Con imagen, instrucción,
0: claro.
7: Paso por paso.
0: Ajá.
7: Y te preguntan, maestra, ¿qué vamos a hacer? ¿Qué le vamos a mandar? Ay, señora, ¿cómo quiero que mi niño entienda si usted está igual o peor?
0: Imagínate que le digas a la mamá, ah, ya sé de dónde salió su hijo este. Ay, no, qué bárbara, señora. ¡Ey!
8: No, hombre, míralo, buenas
0: ¿qué pasó?
8: Tardes.
0: Buenas tardes, ¿cómo estás?
8: A mí lo que me hace perder la paciencia.
0: ¿Qué te hace perder la paciencia?
8: Cuando mi esposa se enoja,
0: Simón.
8: Y le digo algo, nada más me contesta, sí, sí, sí.
9: Sí, sí, sí.
8: Le digo, ya ves, o sea, uno dice las cosas, sí, está bien. Sí. ¡Ay, Dios santo!
9: Sí. No, sí, déjalo, así.
0: ¡Bueno!
10: El Lalo, la chaviza ya no dice así, esa frase es de otros tiempos.
0: Ah, perdóname, discúlpame. Perdón, es que me quedé. Entonces la chaviza todavía ya no dice, no Manchester. ¿En qué me quedé yo, güey? Yo pensé que todo estaba
11: cuando
0: en onda.
11: Estás hablando con alguien.
0: Simón.
11: Ese alguien no habla, grita.
0: Ay, dejo.
11: Dice que tiene en la cabeza.

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0: Centro de la ciudad de Monterrey. Buenas tardes, miércoles, mitad de semana, último día del mes. ¿Cómo están? Espero que bien. Soy Lalo, mucho gusto. ¿Qué tal? ¿Cómo estás? Pásale, pásale, por favor. Adelante, adelante. Déjalas caer donde quieras, dale. Dale, dale. Oye, bueno, qué bueno que están acá. Esto es el Relax de Digital contigo hasta las 6 de la tarde. Hoy al 81-80-10-102-9 te estoy preguntando, Lalo, o mejor dicho, que me digas, Lalo, lo que me hace perder la paciencia. ¿Qué es eso que dices tú, Lalo? Neta, yo puedo ser el hombre, la mujer más tranquila, más tranquilo. Pero hay algo que sí, como dijo hace unos momentos la radioescucha, hace que se me salga el chamuco. ¿Qué acciones de la gente? ¿Qué acciones del tráfico? ¿Qué acciones de tu familia? ¿Qué acciones de tus amigos te hacen perder la paciencia? Cuéntamelo todo, que yo sé perfectamente tu pecho no es bodega. ¡Adelante! ¡Buenas!
1: Lalo, ¿cómo estás? Buenas tardes.
0: ¿Cómo estás? Buenas tardes.
1: Oye, pues, ¿qué es lo que me hace perder la paciencia?
0: ¿Qué te hace perder la paciencia?
1: Por ejemplo, mi familia es de las familia? Que tienen el tono de voz muy alto.
0: Ah.
1: O sea, hablan muy fuerte.
0: Ya.
1: Y cuando se junta la familia, son así conversaciones cruzadas en la misma mesa y eso me desespera y me hace perder la paciencia. Saludos, Lalo. Y di constantemente el tema porque no voy a salir un güey como el de ayer de las salsas. Saludos.
0: Hoy estamos hablando de qué te hace perder la paciencia. ¿Qué cosa dices, Lalo? No puedo, de verdad, no.
2: Hola, Lalo.
0: Hola.
2: ¿Cómo
0: estás? ¿Cómo viene tú?
2: Pues yo también. No soporto la gente lenta.
0: Lenta.
2: Que caminen, que manejen.
0: Sí, claro.
2: Que me estorben.
0: Que te
2: por
0: estorben.
2: Lentos,
0: ¿no? Órale, pásenle.
2: Eso es lo que me quita la.
0: Te choca. La paciencia.
2: La paciencia.
0: Fíjate que sí.
2: Saludos.
0: Saludos, gracias por estar acá. Oye, bueno, es que yo les estaba diciendo que habemos personas, porque yo, ojo aquí, yo sí me considero una persona que es muy paciente.
3: Oh.
0: Pero como todo, güey, tenemos límites también. Ya cuando uno sobrepasa ese límite y dices, ya, espérate. Y yo sé que hay personas, y yo sé, yo lo sé, lo siento, lo puedo. Ay, huele a baba. Yo lo puedo leer. Yo sé que hay personas impacientes que me están escuchando. Esas personas que les gusta que todo, mira, se haga así, güey, ya vámonos. Ya. ¿Qué cosas te hacen desequilibrarte? ¿Qué cosas te hacen perder la paciencia? Buenas tardes, hola.
4: Lalo.
0: ¿Qué me echó?
4: Cuando dicen muchos sí, thank yous, hijo de su padre. Dan ganas de darles una pinche cachetada.
0: Es cierto, güey. Hay personas que dicen todavía muchos thank yous, es cierto. Es cierto. Muchos thank yous. Tienes razón. Puro chaborruco. Buenas.
5: ¿Qué onda, Lalo?
0: ¿Cómo estamos?
5: ¿Qué me hace perder la paciencia?
0: ¿Qué te hace perder la paciencia?
5: Es la gente impuntual. Que
0: la
5: te
0: gente.
5: Dices una hora o ellos mismos te dicen una hora.
0: Ahí caigo,
5: no
0: compadre.
5: A esa hora.
0: Sí.
5: Y ahí te tienen esperando.
0: Son los típicos que no sé, los citas a las 5 de la tarde, a las 5:20. ¿Sabes qué, compadre? Aguántame porque estoy en Morones en el tráfico. Llevas media hora diciéndome eso, Joel. ¿Qué está pasando? ¿Qué es eso?
6: Buenas tardes, Lalo.
0: Buenas tardes, ¿cómo estás?
6: El chino de García.
0: ¿Qué onda, mi chino?
6: Aquí tranquilo, en el tráfico de Leones.
0: Simón.
6: Que gire el mundo y que dé vueltas como quiera, pero sí. Uno aquí no se desespera.
0: Ah, sí. Qué bonito, mi chino. ¡Abrazo! ¡Hola!
7: ¿Cómo estás? A mí lo que me saca de quicio es las maestras. Oye, espérate, ¿por qué les pides tareas y les pides cosas a los niños? Ellos no lo van a terminar haciendo, somos nosotros los papás. No les dejes tarea, mejor ponlos a trabajar ahí en el salón, no en la casa. Saludos.
0: ¿Qué es lo que te hace perder la paciencia? Cuéntame, mi suegra dice. ¿Cómo estás?
8: Buenas. Que me hacen perder la paciencia, los que manejan demasiado despacio.
0: Los que manejan lento.
8: Lo peor es que
0: okay.
8: A veces vienes haciendo parajes atrás de uno.
0: Simón.
8: Y luego te le emparejas para rayarle.
0: Sí.
8: Y es un viejito como de 200 años que no le puedes decir nada. Porque aunque le digas como que ya no, ni te va a pelar, ni te va a escuchar, ni se va a enterar.
0: Bueno,
3: Lalo,
0: ¿qué pasó?
3: Lo que me hace perder la paciencia es cuando vas

0: Está el Oxxo, está la pinche Filósofo. Sí. Y el que está en caja está haciendo un depósito. Y,
1: hijo de su pinche.
0: Y que se equivoca el número.
1: Hijo de su pinche.
0: Ya cuando por fin pasa el depósito, pide una recarga.
1: Ay, hijo de su pinche.
0: Vaya en el banco.
1: No, güey, espérate. No, deja tú, compadre. Cuando literal ya terminan de hacer el depósito y lo piden la recarga y lo todavía sacan un gancito y un cocón. Así de, y me los cobras, porfa. La señora ya va a pasar el gancito. Agarra tres picafresas y dice, ten. También van estas. Por favor. Buenas.
2: Gordito, buenas tardes.
1: ¿Cómo estás? Buenas tardes.
2: Cosas que me hacen perder la paciencia.
1: Dímelo.
2: Es de que estás haciendo fila, güey.
1: Sí.
2: Para dar vuelta.
1: Ajá.
2: Y la gente que está a un lado, que se mete, que es doble carril.
1: Ey.
2: Ya te toca a ti para dar vuelta. Y al güey de enfrente se le ocurre darle pase, güey.
1: Sí, güey.
2: No a
1: sí.
2: uno ni a dos, güey. Como a cinco.
1: Como a cinco, güey. Sí, sí.
2: Dices tú,
1: tienes razón. Sí, sí, sí.
2: Como dice la chaviza. Hijo de tu Pinky Wonder.
1: Güey, hablando de depósitos en tienda de conveniencia, la señora que lleva su legajo, compadre, o sea, que lleva el recibo del agua, de la luz, del cable, güey, lleva tres actas de nacimiento, no sabes por qué, pero ahí va a ser todos los pagos. Buenas, ¿qué pasó?
3: No escuché ni cuando pasaste mi último audio, ni el tema, porque... trae un cliente que no se callaba el hocico y no.
1: Eso, te hace perder la paciencia. Cuéntamelo, buenas. Dímelo, ¿qué pacho? Dímelo. ¿Qué te hace perder la paciencia?
4: Una
1: ¿qué?
4: Una vez, otra vez.
1: ¿Qué te hace?
4: Otra vez. Y luego me diga, oye, ¿y qué me dijiste que aparte te trajera del mercado, de la tienda?
1: Me encanta, 5:10 PM. Miércoles, mitad de semana, Lalo. Lo que me hace perder la paz.

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7: Nuestra red de infiltrados informa que Nabel Alcocer, la dirigente de Morena en Nuevo León, ya comenzó la operación cicatriz entre las corcholatas, que no resultaron favorecidas con la candidatura a la gubernatura, que finalmente obtuvo Clara Luz Flores. Hoy se verá si el apoyo de Waldo Fernández, Andrés Mijes, Tatiana Cloutier, Judith Díaz y Felipe Cantú será real, como se comprometieron con la dirigencia estatal y nacional al inicio del proceso interno, o solo fue de dientes para afuera. Dicen los infiltrados que la dirigencia estatal citó para esta tarde a todas las corcholatas a un evento llamado Encuentro por la Unidad, que se realizará para ver quiénes asisten y cumplen su palabra, y con ellos ir armando los cuadros de la próxima campaña, y de paso ver quienes marcan su distancia del proyecto.
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0: 5:25 minutos, ahí estamos, 81-80-10-102-9 es el WhatsApp digital. Dime, por favor, ¿qué es eso que te saca de quicio? ¿Qué es eso que te hace perder la paciencia? ¡Lalo! Lo que me hace perder la paciencia es... ¡Bueno!
1: Mi ruca, Lalo, me hace perder la paciencia que le traigo un lado.
0: ¡Bueno!
2: ¿Qué pasa?
0: ¡Ey!
3: Padre, fíjate que yo también... Compadre.
0: Dímelo.
3: No soy impaciente la gente que va caminando así como si fuera The Walking Dead.
0: Ajá.
3: Pasa en el centro y van bien despacito y yo pues camino rápido. Y luego los pierdes por la derecha y parece que tienen una cámara atrás. Se mueven para la derecha. Te mueves tú para la izquierda para rezarlos. También se mueven, hombre. Me dan ganas de meter un patadón en el John Dee, en el Hombre del Sol, para que se queden quietos.
0: Sí, claro.
3: Saludos, compadre.
0: Saludos, mi rey. Abrazo. Hay muchas cosas que nos hacen perder la paciencia. ¿Cuál es la tuya? ¡Hola!
4: Buenas tardes, Lalo.
0: Buenas tardes, ¿cómo estás?
4: Que todos los días me pasa algo que me hace perder la paciencia.
0: ¿Qué te hace perder la paciencia?
4: Trabajo a veces en las aplicaciones digitales, estas como Uber y Didi.
0: Ajá.
4: Y me caga que la gente crea que tú no tienes pérdida de tiempo, que tú puedes estar esperando.
0: Ah, claro.
4: Y que todavía
0: se pongan
4: te vean así como si solamente su tiempo valieran.
0: Sus moños.
4: Conejos y después estén fregando que quieren ir rápido o X o Y.
0: Claro.
4: Que se vayan a la rara.
0: Bueno,
5: ¿qué onda, Melalito Bello?
0: ¿Qué onda, padrino? ¿Cómo estamos?
5: Buenas tardes.
0: Buenas tardes.
5: Escuchándote como siempre.
0: Gracias,
5: oye,
0: hermano. Abrazo.
5: Oye, pues lo que nos hace perder la paciencia, sobre todo
0: ¿qué
5: a mí.
0: ¿Te hace perder la paciencia?
5: La gente tarada al volante.
0: La gente tarada al volante.
5: Es un tema que todos los días lo vemos.
0: Claro.
5: Gente que no pone los direccionales.
0: Claro.
5: Gente que se mete así nada más.
0: Claro.
5: Que se atraviesa, que te cierra.
0: Claro.
5: No tiene nada de cultura vial.
0: No.
5: Y eso me hace perder la paciencia. Me dan ganas de bajarme y meterles unas cachetadas.
0: Pero no, tranquilo.
5: Saludos, hermano. Bendiciones.
0: Tranquilo. Tranquilo, hermano. Buenas.
2: Lalo, ¿qué onda?
0: ¿Cómo estás?
2: Buenas tardes.
0: ¿Cómo estás? Buenas
2: Oye,
0: tardes.
2: No, a mí lo que sí la más, no.
0: ¿Qué? Dímelo.
2: No pasó.
0: ¿Qué pasó?
2: Es que vas a las juntas de la escuela.
0: Ah, las juntas de la escuela.
2: Y lo primero que dicen en la junta de que...
0: ¿Qué dicen?
2: El grupo de WhatsApp no es para andar ahí con chismes ni nada, puros avisos de la escuela. Oye, media hora después.
0: Sí.
2: Una mamá de X niña.
0: Claro.
2: Ay, oigan, fíjate que el maestro anda con la tesorera. Ay, no, puro chisme. Vale, es algo mejor del grupo.
0: Pues metenos al grupo, amiga. Nosotros sí somos bien chismosos. Y ya de una vez, dinos el nombre del maestro que anda con la tesorera, ándale. Ya de plano. Buenas. ¿Cómo estás? Buenas tardes.
6: A mí lo que me desespera...
0: ¿Qué pecho?
6: Son los que manejan como si trajeran de copiloto... Una olla llena de pozole hasta arriba, que va bien despacito. Cambia el semáforo y no, hombre, se tardan un chorro en darle.
0: Sí, claro.
6: Esa gente me estresa.
0: Sí, sí.
6: Y también los que no usan las direccionales.
0: Los que no usan las direccionales, claro. Buenas, hola.
7: ¿Qué onda, Lalo?
0: ¿Qué onda, cómo estás?
7: Buenas tardes.
0: Buenas
7: a mí
0: tardes.
7: Lo que me hace perder la paciencia es la gente que habla bien bajo.
0: Que habla bien bajo.
7: Como mi camarada dice que se queja de su familia que hablan con la voz muy alta. Se le habla bien bajo.
0: No.
7: No, pero te digo.
0: ¿A poco hay familias, güey, que hablan en voz baja? Imagínate en la cena. ¿Cómo les fue? Bien, pa, todo bien en el trabajo. Bueno.
8: Buenas tardes.
0: ¿Cómo estás? Buenas
8: tardes.
0: A mí
8: lo que me hace perder la paciencia
0: sí.
8: son los clientes que no leen.
0: Que no leen.
8: Se ponen de tercos, que
0: sí,
8: quieren
0: claro.
8: que les respetes una garantía de un producto o una devolución. Sin embargo, el producto pues está bien usadote, ¿verdad?
0: Claro,
8: que
0: sí.
8: presenta daños que ellos mismos causaron.
0: Sí, sí, sí.
8: Y qué tercos se ponen.
0: Si no manches, ¿no vas a comprar unos boxers, usarlos y después decir quiero mi devolución? O sea, con toda la raja de canela, compadre, pues así como. Ya los usaste, güey. Bueno. ¡Hey!
9: ¿Qué ha habido, compadre?
10: Hola, compadre, ¿cómo estamos?
0: Dímelo.
9: ¿Qué me hace perder la paciencia?
0: ¿Qué?
9: Estar escuchando al Cocoloche en la mañana.
0: Bueno.
8: Los que me colman la paciencia.
0: ¿Qué pasó?
8: Son los que hablan y dicen: ¡Déjate, Eva!
10: ¿Qué onda, mi Lalo?
0: ¿Qué onda, mi rey? ¿Cómo estás?
10: A mí los que me hacen perder la paciencia son...
0: ¿Qué te hace
10: ¿Qué? Vatos mentirosos.
0: Ah.
10: Que todavía saben que no le estamos creyendo y siguen mamando.
0: Y siguen, sí. Sí, sí, sí.
10: A ver si pasas mi audio.
0: Los mitómanos. Los mitómanos. Muchos thank yous, dice. ¿Qué te hace perder la paciencia?

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0: E siamo a San Yatra col Melancólicos Anónimos. ¡Lalo! Lo que me hace perder la paciencia, bueno.
1: La gente que se queda embebada en el celular.
0: Ok.
1: Cuando ya cambió el semáforo.
0: Cuando ya cambió
1: el semáforo. Y todavía el de atrás se pone a pite y pite como si uno fuera el que estuviera parado.
0: Sí, sí, sí. Sí, sí, sí, sí. Tienes razón. Bueno.
2: Claro, a mí lo que me hace perder la paciencia es que te pido una rolita y no me la pongas.
0: Ah. Ah. El viernes en la noche es cuando complazco. ¿Verdad? Bueno.
3: Buenas tardes, Lalo. Un abrazo.
0: Buenas tardes. Igualmente, mi rey. Buenas.
3: A mí lo que me hace perder la paciencia.
0: ¿Qué, güey? ¿Qué?
3: Y muy especial en el trabajo.
0: Ajá.
3: Es tener que atender problemas o tener que arreglar problemas de terceros.
0: Tú no tienes nada que ver, güey. Tú no tienes nada que ver y la gente está con... Sí, sí, sí, tienes mucha razón. Bueno.
4: ¿Qué onda, mi Lalo?
0: ¿Qué onda, papá? ¿Cómo estás?
4: Oye, está como esta gente que...
0: ¿Qué, quién?
4: Que está viendo que está la fila larga en el Oxxo.
0: Simón.
4: Y todavía se pueden hacer depósitos y compartamos banco. Oye, güey. ¿Por qué no te vas a otro lado a hacerlas, vato?
0: Güey, por favor, güey.
4: ¿Qué rollo con esa raza?
0: Compare, tú nada más ibas por unos cacahuates salados y un cocón de vidrio, nada más. Y tienes que esperarte al güey a que haga sus depósitos. Y luego todavía quiere pagar... Quiere pagar tres, así, porque sí me tocó. Tres picafresas con uno de 1,000.
5: Buenas tardes, Lalo.
0: Buenas tardes.
5: Oye, cosas que me hacen perder la paciencia.
0: Dímelo.
5: Son personas como tú comprenderás.
0: Ah.
5: Y además, los trabajadores de plataforma que de todo se quejan, Alquílense para otra cosa.
0: Ah.
5: Y es que ellos son perfectos para manejar.
0: Ah,
5: pero cada que te encuentras, cada tipo que te encuentras que parece que trae un pedo en la boca, ¿verdad? Pero bueno, saludos.
0: ¡Bueno! ¡Hey!
3: Compadre, esa chaviza del Pinky Wonder, yo creo que ya esa chaviza debe tener como unos 30 y tantos. Porque la de ahorita nadie dice Pinky Wonder.
0: Nadie dice Pinky Wonder, va, güey. No dicen Pinky Wonder.
3: Muchos thank yous.
0: La chaviza de ahorita no dice Pinky Wonder, dice hijo de tu Pink Floyd. ¡Buenos!
1: ¡Lalo!
0: ¿Qué pasó?
1: ¿Qué onda, mi rey?
0: ¿Cómo estás, bebé?
1: Oye, cosas que me desesperan.
0: ¿Qué te desespera, papá?
1: Cuando
0: dímelo.
1: Andas enfermo,
0: Simón.
1: Y vas al doctor a que te consulten y estás en la fila.
0: Sí.
1: Y antes de ti entra una señora con el doctor.
0: ¿Y qué te dice?
1: Y
0: qué dice.
1: Y nada más escuchas por la puerta que están risa y risa. Y jiji, jajaja. Y tú con una cara así de que... ¿Qué hora me va a tocar? Y se tarda una hora entera la señora. Le fue a decir todo el chisme y todas las dolencias y pedirle la medicina para todo el año.
0: Tú muriéndote, güey, ya estás verde. Ya quieres que te atiendan. ¡Hola!
6: Buenas tardes.
0: Buenas tardes.
6: A mí lo que me hace no tener paciencia es que les digo a mis hijos como 20,000 veces, pónganse a hacer la tarea.
0: ¿Y luego?
6: Pónganse a hacer la tarea.
0: ¿Y luego?
6: Teniendo todo el día y la vienen haciendo como hasta las 7, 8 de la noche. Gracias. Cuando es ahora ya te tienen que estar bañados.
0: ¡Exacto! ¡Ay, no! Antes de despedirnos, dime, por favor, ¿qué te hace perder la paciencia? Son las 5:47, regreso, estás en digital.

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0: Mamacita. Bueno, qué pecho. Buenas tardes, ¿cómo estás?
1: Sí. Se está quejando de los conductores de plataforma al ser un taxista.
0: Sí.
1: A mí lo que me desespera.
0: ¿Qué te desespera?
1: Es de que nunca quieren salir de su zona.
0: No.
1: Quieren hacer puras vueltitas de 30 pesos.
0: Sí, es cierto.
1: Y así se la van todo el día.
2: 1,500.
3: Oye, Lalo.
0: ¿Qué pecho?
3: Cuando vendes algo,
0: Simón,
3: y la gente te dice, oiga, ya no menos.
0: ¿Qué te dice? Sí.
3: Te dice, sí, ya. Oye, y no le puedes hacer una rebaja, no. ni tantito, diga que no. Como diría la chaviza,
0: ¿qué?
3: Hijos de la guayaba y la tostada.
0: Buenas, ¿qué pacho? ¿Cómo estás? Dímelo. Sí, ¿qué?
4: Ah, sí, es el cocolocho.
0: No.
4: Apenas dices, buenos días, cocolocho, hacía cualquier cosa y... No, hombre, que no ande de malas. Va bloqueado, no sé qué. Nada, fue el Panchillo Torro, no lo dejó. No le dejó que se fuera a vacaciones.
0: A la rara, sí, sí, de hecho. Por eso anda de mal humor, ¿eh? Entiendan, por favor, a mi coquito. Buenas, hola.
5: Hola, Lalito.
0: Hola, ¿cómo estás?
5: Pues mira, a mí lo que más me estresa.
0: ¿Qué te estresa?
5: Me hierve.
0: ¿Qué?
5: Me caga.
0: ¿Qué? Ay,
5: perdón.
0: ¿Qué pasó?
5: Es la gente que llega tarde a sus entrevistas de trabajo. Yo pertenezco al mágico mundo del RH y es mi pan de cada día, pero no puedo con esa gente.
0: No puedes.
5: En serio.
0: Dios mío,
5: lleguen
0: de mi vida.
5: A tiempo, por favor. Saludos.
0: Saludos. 6 de la tarde, se quedan con Güell Saavedra, regreso.

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0: Nos vemos en la próxima sesión de relajación con Lalo Rosas. 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Información local.
2: El Instituto Estatal Electoral y de Participación Ciudadana de Nuevo León prevé contar durante la primera semana de octubre con la cifra definitiva de recursos que requerirá para organizar las elecciones de 2027, una vez que concluya la revisión interna y se conozca el techo presupuestal que establecerá la Tesorería Estatal. La presidenta del organismo, Beatriz Adriana Camacho Carrasco, explicó que actualmente las distintas áreas trabajan en los ajustes de la propuesta, debido a que todavía se están revisando las necesidades que tendrá el instituto durante el proceso electoral. Camacho Carrasco adelantó que los últimos ajustes podrían concluir la próxima semana, por lo que el organismo estaría en condiciones de conocer cuánto dinero van a solicitar para el proceso electoral, que culminará con la jornada del 6 de junio de 2027. Una vez definida la propuesta, el instituto electoral deberá llevarla al Congreso del Estado durante el mes de octubre o noviembre para su presentación y posterior discusión dentro del proceso presupuestal.
0: Información nacional.
3: Durante su comparecencia en la Cámara de Diputados, el secretario de Hacienda, Edgar Amador Zamora, sostuvo que el paquete económico 2027 fortalece la consolidación fiscal sin dejar de proteger las prioridades de bienestar y crecimiento. Reconoció el intenso trabajo que realiza el sistema de administración tributaria, SAT, para combatir la evasión y elusión de impuestos, el huachicol fiscal y el lavado de dinero. Edgar Amador Zamora añadió:
4: la consolidación fiscal se está realizando, además, al mismo tiempo que se fortalecen los amortiguadores fiscales del país para hacer frente a posibles choques externos. El saldo de los fondos de estabilización supera hoy los 170 mil millones de pesos, su mayor nivel desde el año 2020, ampliando el margen de respuesta de las finanzas públicas ante choques económicos imprevistos. En ese sentido, es importante recordar que la sostenibilidad fiscal debe analizarse con una perspectiva integral.
3: Para ABC Noticias, Felipe Barrera Jaramillo desde la Ciudad de México.
0: Deportes.
5: Los Knicks de Nueva York aún están decidiendo si se convertirán en los primeros campeones de la NBA en visitar la Casa Blanca bajo el mandato de Donald Trump. Así lo dijo el martes el entrenador Mike Brown. Barack Obama, quien es aficionado al baloncesto, recibió al ganador todos los años que estuvo en el cargo, pero Trump